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3: Hola, hola, muy buenas tardes, bienvenidos a esto que es XFM 91.5. Yo soy Rosana Dorame y ¿qué crees? Que en este lunes 31 de agosto, hoy terminamos con el mes número 8 del 2026. Y hoy, ¿qué te parece que platicamos un rato en nuestro WhatsApp? Manda tu WhatsApp audio, escríbeme, coméntame, platica conmigo y dime, ¿qué es eso de lo que te arrepientes? ¿De qué te arrepientes? Yo quiero saber de todo. Si nada más es una cosa, son 500, tú cuéntamelo, ¿de qué te arrepientes? ¿Qué no hiciste que quisieses haber hecho? ¿O qué hiciste que quisieses haber no hecho? Entonces, platícamelo todo. ¿De qué te arrepientes? Manda tu WhatsApp audio al 686-307-4757 y cuéntamelo todo. Tengo una mochila para ti el día de hoy. Ahorita te platico cómo es que la puedes ganar. Mientras, inspírate y en todas partes, ponte Exa.

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1: 5 de la tarde con 23 minutos aquí en XFM 91.5. Yo soy Rosana Dorame y ¿qué creen? Que el día de hoy tengo visitas en la cabina. Tengo conmigo a la doctora Elvira Miranda, coordinadora del Banco de Sangre de Hospital General, y también al doctor Oliver Adán Barajas, que es médico residente del mismo Hospital General. Y hoy nos vienen a platicar y también a pedir favor. La verdad, porque vienen a promover la donación voluntaria y altruista, obviamente, de sangre. ¿Cómo están? Muy buenas tardes.
2: Buenas tardes.
1: Cuéntenmelo todo. ¿Cómo está esta campaña para que seamos donadores voluntarios y altruistas de sangre en el Hospital General?
2: Bueno, la campaña de donación voluntaria y altruista está abierta permanentemente en nuestro banco de sangre, y en todos los bancos de sangre siempre existe esta necesidad, estas ganas de recibir este tipo de donantes, que se... generalmente son personas que se sienten sanas, que son personas que ya se conocen aptas, uh-huh, y que regularmente es una sangre muy segura. En ese sentido, pues convocamos y promovemos a la comunidad, ¿verdad?, para que se sume a hacer este tipo de donantes, ya que realmente hemos recibido muy poca afluencia de ellos.
1: Sí.
2: La mayoría de las veces se donan porque tienen algún familiar enfermo, algún amigo con una situación, y eso... pues para empezar, genera ansiedad en el propio donante, ya, uh-huh, estando ansioso ya aumenta el riesgo de una complicación.
1: Ansiedad, un poco de miedo, también desinformación.
2: Así es.
1: No tenemos la información completa muchas veces. Para poder donar nosotros sangre, ¿qué necesitamos principalmente?
2: Principalmente cumplir con la edad, de los 18 a los 65 años, es el, uh-huh, grupo de edad que pueden donar sangre. Y bueno, conocer los requisitos mínimos de donación. Uh-huh. Nosotros en la página del Hospital General contamos con la información detallada, general, okay, detallada, pero básicamente es contar con una identificación oficial. Ajá. Se pide llenar un formato con sus datos, y además de eso, pues estar en términos generales con buena salud. Uh-huh. Diabéticos, hipertensos pueden donar siempre y cuando no estén descontrolados. Y en el caso de las personas con diabetes, si son insulino dependientes, en ese caso no podrían donar. Y bueno, hay una serie de requisitos. Antes de la valoración pasan a una entrevista con un médico seleccionador que les hace toda una serie de preguntas en antecedentes, factores de riesgo y demás, que nosotros pues ahí tenemos que investigar. Obviamente siempre cuidando y salvaguardando la seguridad del donante, pero también obviamente la seguridad de la sangre de quien va a recibir esas unidades.
1: Otra cosa que es, yo sé que va a ser una pregunta recurrente, son dos preguntas en uno. ¿Qué onda con los tatuajes y los piercings?
2: Es la pregunta del millón, que sí, ya tiene mucho tiempo que el Centro Nacional, dentro de su norma, incluyó en los lineamientos de selección que los tatuajes no es un motivo de exclusión, ni los piercings, siempre y cuando haya pasado más de un año de haberse hecho el último. ¿Tatuaje o retoque?
1: Tatuaje, retoque, en el caso... en ese caso, y los piercings, más de un año también,
2: sí,
1: que haya pasado de que se haya colocado el piercing. Entonces, es que es una pregunta súper, sí, recurrente.
2: Cabe
1: super,
2: mencionar super que recurrente. El microblading es considerado un tatuaje. La, okay, micropigmentación, sí, sí, en ceja, pues, entonces muchas veces, aunque lean que tatuaje, no recuerdan esta,
1: sí,
2: parte,
1: claro,
2: y hay veces que
1: sí, la pigmentación de labios, de ceja, todo eso cuenta. Dígame, doctor.
3: Y con eso algo importante, porque a la hora de invitar a compañeros, a la sociedad, a estudiantes, me han preguntado esto, y lo importante no es la tinta, o sea, no es de que tengo este dibujo
1: los
3: y ya no les gusta en el banco de sangre,
1: los
3: no, no.
1: Que se utilizan,
3: es, ¿no? Ah, exactamente, es la lesión en la piel, uh-huh, lesiones recurrentes, los instrumentos que se utilizan y todo, para cualquier tipo de procedimiento de este tipo. Es muy importante que después de eso hay un tiempo en el que las pruebas que se le hacen a esta persona pues den negativo y sean confiables. Por lo tanto, es muy bueno que haya pasado este periodo. No es que una persona que tenga algún tatuaje está mal que lo tenga, ni nada, para
1: no,
3: nada.
1: Pues,
3: al contrario, a estas personas que se ha invitado, muchos de los compañeros que han ido han tenido tatuajes, pero ya ha pasado el tiempo y pueden donar normalmente.
1: Y son completos y totalmente saludables.
3: Son
1: o
3: seguros.
1: Aptos más bien para...
3: Así es.
1: Aptos y seguros, ¿no?, para hacer el donativo. ¿A dónde acudimos? ¿Voluntariamente? No porque tenga un familiar, a lo mejor, o incluso si tenemos algún familiar o amigo en el hospital, pero yo quiero ir a donar sangre. ¿Cómo le hago? ¿Qué hago? ¿A dónde voy?
3: Hay que ir al área de banco de sangre, recepción de banco de sangre, que está en el Hospital General. Se entra por la puerta principal como si se fuera a la recepción del propio Hospital General. Ahí a un ladito está.
1: ¿Qué está ubicado?
3: La recepción está ubicada en la calle del hospital, justamente en Centro Cívico, enfrente de CFE. Y hay que acudir de 7 a 10 de la mañana.
1: 7 a 10 de la mañana.
2: No, en ayunas no es necesario el ayuno absoluto. Pueden tomar agua, jugo, fruta antes de donar. Cualquier tipo de fruta, no hay ningún problema. Incluso café negro, le pueden poner azúcar, el edulcorante que quieran, nomás no leche.
1: Ok, muy bien, no leche para donar, ok. Perdón, lo interrumpimos. Entonces, acudir a las instalaciones como si fuera una recepción, ajá.
3: Sí, una vez acudiendo aquí al hospital, se lleva una identificación oficial.
1: Muy bien,
3: y con
1: muy
3: esta
1: importante.
3: Identificación se presenta en recepción y se menciona que quiero hacer una donación voluntaria y altruista.
1: Okay.
3: El decir altruista es diferente porque voluntario es quiero hacerlo. Y el querer hacerlo, bueno, todos los que van porque van a donarle
1: a
3: algún familiar.
1: Para quien lo necesite, ¿no?
3: Son voluntarios.
1: En general.
3: Pero el altruista es porque no voy a donarle a un paciente en especial, voy a donarle al que lo necesite. Y esto es muy especial porque cuando uno dice que es altruista, el banco de sangre hace una consideración especial, precisamente porque es muy importante la donación altruista que venimos el día de hoy a pedir a la sociedad, a pedir que consideren hacerlo de esta forma. Y se pasa después de que se prepara, hay un médico que puede entrevistar, se pasa con el médico que va a entrevistar, se pasa por una valoración primero de su sangre y luego de eso pasa inmediatamente a donar. O sea, el proceso es mucho más rápido que cuando van a donar. Cabe mencionar también que el ayuno no es un ayuno estricto, no voy a comer nada, no es como un laboratorio que me voy a hacer. Pueden tomar café sin leche, sin lácteos, pueden tomar líquido, cualquier tipo de frutas. No hay ningún problema para que no se deshidraten y no vayan deshidratados con el calor que hay ahorita.
1: Así que ya lo saben, acudir al Hospital General, ahí como si fuera una recepción, informan que quieren hacer una donación de sangre voluntaria y altruista de 7 a 10 de la mañana. Muchísimas gracias y que seamos muchos, que seamos varios,
3: que seamos muchos.
1: Muchas gracias. Ya regreso mientras, tú como yo en todas partes, ponte examen.

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1: 41 minutos después de las 5 de la tarde, estás escuchando XFM 91.5 y hoy estamos platicando de qué te arrepientes. ¿Qué es eso de lo que te arrepientes? ¿De lo que más te arrepientes en este mundo? Dicen por acá, me hubiera gustado saber antes lo corta que es la vida. Siempre creí que tendría más tiempo. Tiempo para aprender, para viajar o simplemente para disfrutar el día a día. Y entonces, de repente, empiezas a notar los efectos de los años. Y todas aquellas cosas que ya no puedes hacer o cargar. Dicen, ya no puedo viajar tan fácilmente como antes y necesito ayuda. Cuando trabajo en el jardín, cuando antes ese era mi hobby favorito. Cuéntame, ¿de qué te arrepientes? Así que dices, ay, ¿por qué no lo hice? ¿O por qué sí lo hice? Por acá, ¿qué nos platican? Por acá dice, me arrepiento de no haberme priorizado antes de los 35 años, de haberme dejado influenciar por mandatos sociales y familiares, desoyendo mi voz interior. Híjole, yo también me arrepiento mucho en muchas cuestiones y situaciones de haberme dejado de escuchar antes, pero yo de los 30. No los 35, los 30. Hay una sola cosa de la que no me arrepiento, pero para nada, que hice a los 30. Pero, híjole, podría haberlo hecho mejor. Faltan 17 minutos para que sean las 6 de la tarde. ¿Pretendes ir a los Estados Unidos de Norteamérica? Bueno, te platico que en Garita Centro hay un tiempo de espera para Línea Sentry de 20 minutos, Ready Lane 45 minutos, General 35 minutos y para el paso peatonal, Ready Lane tiene un tiempo de espera de 10 minutos, General 20 minutos. Mientras que en Garita Nuevo Mexicali, el tiempo de espera en Línea Sentry es de 25 minutos, Ready Lane 35 minutos, general 30 minutos y el paso peatonal 15 minutos. Hace calor, hace un poquito menos, no se hagan, ya sintieron menos el rigor del verano. 40 grados centígrados en este momento, 1% de probabilidades de precipitaciones después de las llovidas de antier y de ayer. Humedad del 17%, el airecito 11 kilómetros por hora, tranquilos. Hoy no nos va a atacar como nos atacó el fin de semana. Así que, tranquilitos, cuéntenme, yo quiero que me cuenten y quizá platicando, cotorreando y contándome de qué se arrepienten, se pueden llevar una mochila, porque tengo una mochila para ustedes, una mochila exacta, así que no se despeguen del 91.5, ya regreso, ya lo sabes, en todas partes, ponte exa.

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0: de la tarde con 8 minutos. Estás escuchando XFM 91.5 y el día de hoy aquí conmigo, Rosana Dorame, estamos hablando del arrepentimiento. Sí, cuéntame, ¿de qué te arrepientes? ¿Qué es eso de que te arrepientes? ¿De lo que más te arrepientes en este mundo? Puede ser una o varias cosas, pero cuéntamelo todo. Manda tu WhatsApp audio al 686-307-4757. Pero vamos a empezar. A ver, vamos. Primero sabiendo, o más o menos entendiendo qué es el arrepentimiento, ¿no? Es un sentimiento, desde mi perspectiva, que provoca malestar en el sujeto, en las personas. Y se da cuenta que hizo algo malo, que lo impulsó a actuar para conseguir X cosa. Y después busca enmendar la situación y disminuir las malas sensaciones que es surgieron después de esto, ¿no? Entonces llega el arrepentimiento. ¿Pero qué creen? Que yo me enteré que existen 4 tipos de arrepentimiento. ¿Sí? Bueno, 4 principales tipos de arrepentimiento. El número 1 es el arrepentimiento por indecisión, que hace referencia a las sensaciones negativas que aparecen cuando dejamos pasar una buena oportunidad. Y en ese caso concreto, pues hubo una falta de acción, ¿no? El sujeto pierde esa buena oportunidad y llega el arrepentimiento, ¿no? El segundo es el arrepentimiento por poder hacerlo mejor. Ahí nos sentimos mal por no haber dado el 100% o por no haber hecho un mejor trabajo. No, pues que si yo sé pintar muy bien, ¿por qué le dejé huecos a esa pared, no? Por ejemplo. El tercero es el arrepentimiento moral. Y como bien lo dice su nombre, es un malestar que se vincula con un acto o no un acto. Pues, bueno, sí, un acto que va en contra de lo que está moralmente bien visto o es moralmente correcto, ¿no? Nos hace sentir mal por haber dañado a una persona, ya sea porque le mentimos, nos aprovechamos de esa persona, en algunos casos estafaron a esa persona. Conductas que van en contra de nuestra bondad como humanos, ¿no? Y que nos hace relacionarnos con malicia. Y el cuarto es el arrepentimiento de relación o de conexión. Aparece cuando las personas nos sentimos mal por haber perdido o dañado la relación con un ser querido, dígase familiar o amigo. Así que esos son los 4 tipos de arrepentimiento. ¿Cuál de ellos has sentido? Y dime, ¿de qué es de lo que más te arrepientes en este mundo? Por acá me dicen... Comenzaré por recalcar que se trata de un arrepentimiento relativo, en el sentido de que ahora sí puedo ver el error, pero en la fecha en que ocurrieron los hechos, pues no tenía los elementos de juicio necesarios para tomar la mejor decisión. Ahora sí, en ese sentido, me arrepiento de no haber estudiado ingeniería eléctrica cuando apenas terminé mi colegio. Ya saben, ¿no? Colegio porque estudiaba en Estados Unidos. La high school, pues, la prepa. En ese momento, las condiciones de tiempo, la energía y los recursos económicos eran propicios. Y ahora que quiero hacerlo, pues ya no son tan propicios. Ya tengo 3 criaturas. Híjole, te entiendo. Son las 6 de la tarde con 12 minutos. Cuéntamelo todo. ¿De qué te arrepientes? ¿Qué es eso de lo que más te arrepientes en este mundo? 686-307-4757 en todas partes. Ponte Exa.
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1: 6 de la tarde con 23 minutos aquí en XFM 91.5. Soy Rosana Dorame y el día de hoy tengo para ti una mochila exacta. ¿Cómo la puedes ganar? Te voy a decir en unos minutos. Tú no te despegues de nuestro WhatsApp y estate bien, pero bien seguro de que tienes la aplicación de XFM en tu celular. 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Bueno, pues te aviso, te anuncio que en Garita Nuevo Mexicali hay un tiempo de espera para línea Sentry de 20 minutos, Ready Lane 40 minutos, General 45 minutos y el paso peatonal tiene un tiempo de espera de 15 minutos. Mientras que en Garita Centro, la línea Sentry cuenta con un tiempo de espera de 20 minutos, Ready Lane 45 minutos, General 35 minutos. El paso peatonal en Ready Lane tiene 10 minutos tiempo de espera y General 15 minutos. Si tú vienes de Calexico a Mexicali, por favorcito, dime si hay fila o no, dime si hay mucho tránsito para cruzar de Calexico a Mexicali y si sí hay mucho tránsito, dime en qué calle estás, porfa. Por acá escríbemelo en WhatsApp. 686-307-4757. El día de hoy, ¿qué tal? ¿Cómo te ha tratado el clima? Poquito bien, ¿no? Un poquitín bien. 38 grados centígrados en este momento, 25% de humedad. Si tú prefieres los Fahrenheit, bueno, pues 101 grados Fahrenheit, 18% de probabilidades de precipitaciones, fíjense, Hace hora y media había casi nulo, ahora son 18%. Y el viento, 14 kilómetros por hora. ¿Qué onda? ¿Cómo van platicando eso de que se arrepienten? Por acá me dicen, me arrepiento de no haber invitado a mi tía a mi boda porque mi mamá estaba enojada con ella y me dijo que o mi tía o ella. Ahorita ya andan bien contentas otra vez. Lo bueno es que mi tía es un amor y nunca le reclamo nada. Qué bueno que se limaron las perezas y que todo está fabuloso ahora. Pero cuéntenme. Ustedes platíquenme de qué es eso de lo que se arrepienten severamente. Oigan, ¿qué estaba pasando un 31 de agosto de hace algunos ayeres en el mundo de la música? Pues te platico que en 1991 llegaba al lugar número uno en Estados Unidos el disco Black o Negro, como tú lo conozcas, de Metallica. También en el 91 Guns N' Roses estaba actuando en el estadio de Wembley junto a Skid Row y Nine Inch Nails de teloneros. ¿Qué tal, Wow, eso un 31 de agosto. También un 31 de agosto, pero del 2008, llegaba al lugar número uno en Reino Unido el disco 4 de The Verve. Ay, cómo me gusta The Verve, por cierto, Y el 31 de agosto del 2018, Black Mirrors publicaba su disco llamado Look Into the Black Mirror. También. Muy bueno, Muy bueno. Eso estaba pasando en 31 de agosto hace algunos ayeres. ¿Y tú? Hoy o hace algunos ayeres, ¿de qué es lo que más te arrepientes en este mundo? Manda tu WhatsApp audio o escríbeme a 686-307-4757. Ya regreso y seguimos platicando y te ganas la mochila exacta. Mientras, en todas partes, ponte EXA.
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1: 17 minutos para que sean las 7 de la tarde aquí en Exa FM 91.5. Hoy conmigo, Rosana Dorame, hemos estado platicando del arrepentimiento. ¿Qué es eso de lo que te arrepientes? Mucho, mucho, muchísimo. Por acá me comentan de no haber tenido voluntad o perseverancia para terminar mi carrera. O empezar otra y también terminarla, dicen. De haber perdido el tiempo viendo la tele y cosas que no debía con gratificaciones momentáneas en lugar de haber aprendido muchas más cosas. Por acá dice, la neta me arrepiento de no haber averiguado cuánto nos iba a cobrar mi abuela por vivir en su casa mientras estaba en la universidad, porque se me hace que salía más vara irme a un depa. Ok, pero tu abuela te trataba con amor y en el depa no te hubieran tratado con amor. Y te aseguro que te hacía comida deliciosa, no te hagas. Oigan, pues digo, el arrepentimiento lleva un peso, ¿no? Pero podemos, ¿tú crees que nos ayude a crecer el arrepentimiento? ¿Qué creen? Que encontré unos puntos que aseguran que sí, que te puede conducir al crecimiento, a la resiliencia y a la autocompasión, ¿eh? Sí te puede ayudar. Pero antes de comentártelos, yo quiero platicarte esto, que ya es momento de que ganes la mochila exacta. Así que en ese momento, número uno, mándame un pantallazo o screenshot como tú lo conozcas, demostrándome que tienes la app de XFM y que estás registrado. Y número dos, dime un tipo de arrepentimiento. Hace rato estábamos hablando de los tipos de arrepentimiento, entonces dime un tipo de arrepentimiento, ¿ok? La foto demostrando que tienes la app de XFM y que estás registrado, y escríbeme cuál es un tipo de arrepentimiento. Bueno, pues yo me di la tarea, como siempre, de buscar y encontrar respuestas. Y Kevin William Grant, un psiquiatra, en la revista Psychotherapist Register, nos dice que el arrepentimiento puede conducir al crecimiento. Por ejemplo, número uno, el crecimiento a través de la reflexión, porque nos ayuda a transformar, a tomar conciencia de lo que hicimos mal y también, ¿por qué no?, de lo que hicimos bien. Entonces, eso nos ayuda a crecer. También nos ayuda a desarrollar la resiliencia, porque experimentar el arrepentimiento y aprender de él fortalece esto. La capacidad de procesar emociones difíciles y seguir adelante demuestra nuestra flexibilidad psicológica. Y número tres, desarrollamos la autocompasión. Quizá es uno de los beneficios más inesperados, ¿no?, del arrepentimiento. Porque dices, no, pues ya la regaste y ya te vas a sentir mal contigo mismo toda la vida, ¿no? Pero no puedes llegar a la autocompasión. Cuando reconocemos que cometemos errores, aprendemos a cambiar algunos puntos que nos llevan a, pues, crecer como seres humanos. Así que nos puede ayudar. ¿Ya mandaste tu foto? Por acá me dicen, hola. Hola, me arrepiento de no haber disfrutado más a mis hijos viendo que eran pequeños. El tiempo pasa y no regresa. Ay, me hubiera encantado ser mejor mamá para ellos. Nunca terminamos de aprender, amiga. No te preocupes por eso, no te me estreses. No nacemos sabiendo ser papás ni mamás. Y nunca terminamos de aprender. Como tampoco nunca terminamos de conocer a nuestros propios hijos, ¿eh? Jamás, porque también van evolucionando ellos al igual que nosotros. Oigan, pues además de la foto, de la app y de que están registrados, un tipo de arrepentimiento, no de que te arrepientes, un tipo de arrepentimiento. Estuvimos hablando de los tipos de arrepentimientos, por lo menos hay cuatro, ¿ok? Puede que haya más, pero díganme un tipo de arrepentimiento y listo, se gana la mochila exacta. Faltan 13 minutos para que sean las 7. Ya regreso, mientras tú como yo en todas partes, ponte Exa.

9 minutos más para que sean las 7 de la tarde aquí en XFM 91.5. Antes de irnos, si pretendes cruzar a los Estados Unidos de Norteamérica en Garita Centri, en Garita Centro, para Línea Centri, el tiempo de espera es de 15 minutos. Ready Lane, 40 minutos. General, 30 minutos. Paso peatonal en Ready Lane, 25 minutos. Tiempo de espera general, 40 minutos. Mientras que en Garita Nuevo Mexicali, el tiempo de espera para Centri es de 20 minutos. Ready Lane, 45 minutos. General, 55 minutos. Y el paso peatonal, 15 minutos. Espero que de Calexico a Mexicali no haya mucha fila. Y si hay, pues escríbame y lo paso por WhatsApp, porque ya me les voy. Ya me los voy y mañana tenemos cita, no se preocupen. Mañana regreso a las 5 de la tarde, tenemos cita aquí en el 91.5 de tu radio. Espero que pases excelente, excelente tarde y ya lo sabes, en todas partes, ponte Exa. Adiós.

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1: 7:02.
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3: del Consumidor. 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Radio.
0: ¿Buscas consentir tu piel de forma natural sin descuidar tu cartera? Llegaste al lugar indicado. Hoy en nuestra tecnología doméstica cuidaremos de ti y de tu bolsillo, enseñándote a preparar unas humectantes barras de jabón con miel. Acompáñanos en Revista del Consumidor Radio.
3: Revista del Consumidor. Esta tecnología doméstica está validada por el Laboratorio Nacional de Protección al Consumidor. Tome nota de los ingredientes y presten mucha atención. ¡Comenzamos!
0: Los ingredientes que vamos a necesitar son 3 tazas de base de jabón transparente cortado en cubos, media taza de agua purificada caliente, 1 1/2 cucharadas de miel de abeja, 1 pizca de colorante vegetal amarillo y 40 gotas de esencia de miel.
3: Los utensilios que utilizaremos son 1 taza medidora, 1 cacerola con capacidad de 2.5 litros, 1 tazón de vidrio con capacidad de 1.5 litros, 1 plato extendido, 1 cuchillo, 1 cuchara sopera, 1 molde de silicón, 1 rollo de papel aluminio, 1 rollo de plástico adherente para alimentos y 1 atomizador. Vamos al procedimiento.
0: Comenzaremos colocando los cubitos de la base para jabón en el tazón y la llevamos a baño María. Movemos hasta que se hayan derretido por completo. Vertemos en 1 taza la miel, el colorante y la esencia. Mezclamos y dejamos reposar unos minutos. Después, agregamos el agua caliente.
3: Cuando la base para jabón esté completamente derretida, añadimos la mezcla de miel y revolvemos hasta incorporar todos los ingredientes. Retiramos el fuego y vertemos la preparación en los moldes. Si no cuentas con moldes de silicón, puedes utilizar vasos desechables recubiertos con 1 capa de aceite mineral para facilitar el desmolde.
0: Si notas que se formaron burbujas en la superficie, puedes eliminarlas rociando alcohol del 96 utilizando 1 atomizador. Esto ayudará a que el jabón tenga 1 textura lisa. Dejamos enfriar a temperatura ambiente y posteriormente refrigeramos por 30 minutos para solidificar.
3: Ahora desmoldamos los jabones y los envolvemos en papel aluminio, después en plástico adherente para alimentos. Y así de fácil, en tan solo 40 minutos quedaron listas nuestras barras de jabón con miel. Recuerda almacenarlas en 1 lugar fresco y seco.
0: ¡Anímate a prepararlas! Esta receta rinde para 6 barras, tiene 1 caducidad de 6 meses y 1 costo promedio de 118 pesos con 34 centavos.
3: Si prefieres seguir el paso a paso en video, recuerda que puedes ver esta tecnología doméstica en nuestro canal de YouTube, Profeco TV. Ahí encontrarás muchísimas recetas para ahorrar y hacer tú mismo los productos en casa, teniendo la certeza de la calidad en los ingredientes que utilizas.
0: Aprende a hacer desde un gel para el cabello o un champú para lavar el auto, hasta jamón artesanal o unos deliciosos enjambres de chocolate.
3: Presúmenos cómo te quedaron tus jabones. Etiquétanos en Instagram con el hashtag Tecnología Doméstica Profeco y menciona a @revistadelconsumidormx. Nos escuchamos en la próxima Tecnología Doméstica.
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3: Para acceder a todos los contenidos que la Revista del Consumidor tiene para ti, suscríbete a través de nuestra página revistadelconsumidor.profeco.gob.mx.
0: Síguenos en nuestras redes sociales. En Facebook nos encuentras como Revista del Consumidor MX y Profeco Oficial. En Instagram estamos como @revistadelconsumidormx y @profecooficial. En X las cuentas son @rdelconsumidor y @profeco. Y en TikTok, síguenos como @profeco.
3: Si tienes alguna queja o denuncia en contra de un proveedor de bienes o servicios, comunícate al 5555-688722 y al 800-468-8722. 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Revista del Consumidor Radio.
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4: En este momento, mientras escuchas estas palabras, tu cerebro está haciendo algo extraordinario. Está interpretando sonidos, convirtiéndolos en lenguaje, buscándole sentido y al mismo tiempo manteniéndote respirando, parpadeando y con el corazón latiendo. Todo eso en menos de un segundo. Y lo más sorprendente, el cerebro que hace eso hoy no es el mismo que tenías hace 10 años. Porque tu cerebro nunca deja de cambiar. El cerebro no es una estructura fija, sino un sistema dinámico que se transforma a lo largo de toda la vida. Todo comienza en el vientre materno, donde se forma un cableado cerebral único para cada persona, tan irrepetible como una huella digital. Ese cableado es como el hardware de una computadora. Establece los circuitos básicos que nos permiten respirar, dormir y succionar apenas nacemos. Después del nacimiento llega la infancia y ahí el cerebro se convierte en una esponja. Cada estímulo, una caricia, una canción, un juego, funciona como un programa de software que se instala sobre ese hardware inicial. Las conexiones entre neuronas se multiplican a una velocidad impresionante. Por eso, la infancia es la etapa de mayor plasticidad cerebral, la capacidad del cerebro para transformarse en respuesta a lo que vive. Luego viene la adolescencia, y aquí pasa algo fascinante. El cerebro empieza a afinar sus conexiones, fortalece las que más usa y elimina las que no necesita. Pero atención, el lóbulo frontal, que es donde se toman decisiones y se controlan los impulsos, todavía no está terminado. En muchos casos, no madura completamente, sino hasta después de los 21 años. Por eso, en la adolescencia, es común actuar sin medir riesgos y buscar la gratificación inmediata. No es rebeldía, es biología. En la adultez, el cerebro alcanza su mayor estabilidad. Las redes neuronales están mejor organizadas, lo que permite pensar con mayor claridad, regular las emociones y tomar decisiones complejas. Pero estable no significa estático. En esta etapa, también pueden aparecer desafíos emocionales como el estrés, la ansiedad o la depresión, porque en el cerebro siempre conviven emociones positivas y negativas. Y mantener el equilibrio depende mucho de cada persona. Y cuando llega la vejez, aunque la memoria a corto plazo puede fallar y algunas conexiones disminuyen, el cerebro sigue siendo capaz de aprender, de adaptarse, de sorprendernos. La experiencia acumulada fortalece capacidades como el juicio y la reflexión. Envejecer no es apagarse, es cambiar de ritmo. ¿Cuidar este órgano extraordinario? Existen tres claves. Actividad física para oxigenar el cerebro. Estimulación intelectual para forzar la neuroplasticidad. Y convivencia social, porque el cerebro humano está diseñado para relacionarse con otros. El aislamiento y la soledad lo dañan. La conversación, la colaboración y el afecto lo protegen. Porque entender el cerebro, como dice esta gran científica mexicana, es entendernos a nosotros mismos. Con información de la doctora Herminia Pasantes, pionera mexicana en neurociencias e investigadora emérita del Instituto de Fisiología Celular de la UNAM. Les saluda Mónica Genis.
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0: 7 de la mañana con 19 minutos. Muy buenos días. Tengan todos ustedes, pásenle a lo barrido. A este su morning show favorito en vivo con Gago Prexa a través de la frecuencia naranja en el día de hoy. Hoy martes de segundas oportunidades. No manches, no había captado. Voy viendo la fecha. Manito, córrele. Ven a ver esto, ven a ver esto. Primero de septiembre. ¿Qué? ¿Cómo? ¿Cuándo? Primero de septiembre. Está bien la fecha, Laura. ¿No me estás jugando los días? ¿No le cambiaste el calendario?
1: No. Ya estamos en la página 9. En el capítulo 9.
0: Capítulo 9. No te lo puedo creer, la verdad. Siento que esto es como Inception. No sé si la Matrix está fallando, pero bueno, primero de septiembre. No vayan a empezar con sus cosas que septiembre sorpréndeme. No, porque. Y que traca 7.1. Y que no, cálmense, por favor. Toco madera. De hecho, toco madera, ¿eh? Real toco madera. Pero por favor, no empiecen con sus publicaciones. De septiembre sorpréndeme y a ver qué nos depara septiembre. Una nueva página 9 de 12. Bueno, eso sí está bonito, la verdad. Pero espero que estén teniendo una excelente mañanita, no tan calurosa, húmeda un poco, mucho tráfico, soleada, polvorienta, pero con buena música. Buena música, evidentemente de la frecuencia naranja. ¿Cómo les amaneció? Además de acostados. Mi queridísima Lau, primero que nada, gracias por estar detrás de los controles. Pulgar arriba, pulgar abajo. ¿Cómo te fue en esta mañana tibia de septiembre?
1: Amanecí crujiente.
0: ¿Crujiente, sí? ¿Por qué?
1: Le tronó todo.
0: Le digo que lo importante es que no le truene la tripa o otras cosas. Le truena toda la musculatura, porque ayer fue su primer día de gym. Está muy padre, te felicito, es el primer paso. Te voy a ser sincero. Esta semana que estuve lastimadito de mi espalda y las ansias de mi viaje a Los Ángeles, la operación de la Vale, todo lo que conllevaba. Fue una semana como una semana y media medio rara y me dio muchas ansias. No, hombre, me comí hasta el plato ahorita y no hice ejercicio, entonces me estaba volviendo loco. Yo creo que ahorita... fácil, puedo hacer casting para el papel de Santo Claus o de Hagrid, de Harry Potter, cualquiera de las dos. Evidentemente me falta greña en cualquiera de las dos, pero es la magia de la guía y del injerto, todo lo puede, ¿verdad? Pero bueno, esos son otros temas. Te felicito por ese primer paso, mi queridísima Lau. Creo que te va a gustar mucho, te va a gustar mucho ese ejercicio. Parece que no, tú tranquila, nosotros nerviosos, te va a ir muy bien, la verdad que sí. Y acá... tengo mensajitos, gracias a todos los que se van reportando a través de nuestro WhatsApp 6863074757. 6863074757.
2: Estoy muy feliz porque voy a ir a mi escuela Harvest. ¿Sí? Y al Viva la América. Eso, porque yo juego con el América.
0: Eso fue un águila, eso fue un águila dentro de la cabina. ¡Arriba la América! Me encanta que los niños sepan. El futuro de México, sepa cuál es la elección. Ahí se ve cuando la madre tomó ácido fólico. Cuando la madre se nutrió durante la gesta de su embarazo o desde antes. Cuando solamente era una caricia, se nota cuando la madre ya tomaba su smoothie verde, su jugo verde, nutrientes, desayunaba medallas, campeonatos, trofeos, victorias. Que los niños que llegan todos chorreados y arriba las, soy chiva, hermano. Báñate primero. Ándale. No, que arriba el Piojo Alvarado. Tállate bien ahí en las bisagras, ahí en las comisuras, ahí que tállate ahí donde se hacen grietas. Tállate, por favor, hijo. Mi papi dijo que le fuera al rebaño, arriba el rebaño. Chécate, por favor, ¿ok? Dice por acá, buenos días, feliz primer día a Abril y Susan. Oh, mira, ahí van a la escuelita. Qué bonito familia, qué bonito uniforme, qué bárbaro. Todas grandotas ya. Están creciendo nuestras criaturas, Laura.
2: Gabo, soy Tadeo, quien te mandó ese mensaje.
0: ¿Qué pasó, Tadeo? Mejor dicho, ¿qué pasó, campeón? Saludos, Tadeo, pásala bonito, te mando un abrazote. Dice por acá, buenos días, primer día de Hanna en la secu. Saludos, Hanna. Ay, no manches, otra. Nomás nos están haciendo sentir muy viejos. Dice, saludos al hermanito Elizabeth y Luisito, segundo día de cole. También por acá dice, muy buenos días, Gago y Laura, bonito día, saludos a todos. Tengo audios.
3: ¿Qué tal, Gago y Laura? Muy buenos días.
0: Buenos días.
3: ¿Cómo les fue ayer con el tráfico? Excelente martes. Saludos, cafecito hermano.
0: O está en una catedral, pues, o está en el baño, mandando un fax a las tortugas ninjas. Cualquiera de esos dos, a mí no me engaña. Ese eco significa dos cosas. Se está confesando en la catedral o se está confesando también, pero en el trono de porcelana. Cualquiera de esas dos. A mí no me engaña, él decidió mandar su audio. No vamos a juzgar.
2: ¿Qué onda, Gago? Aquí llegó tu amigo.
0: ¿Qué pasó?
2: El que te manda audios desde 2025. Bueno, saludos, voy a la escuela. Es mi segundo día, adiós.
0: ¡Saludos, canalito! Me encantó. ¿Dijo 2025? Me encantó. Yo dije, no manches, ¿de qué? ¿Desde 2015? Soy el que te manda audios desde el 2025. Me encantó. Y espero así siga, carnalito, ¿eh? Espero así siga. Nada, que no, pues que es que se me olvidó. Ya no mandé, porque esto, que el otro, que aquello. Por favor. Por favor, ¿eh? Por favor.
4: Hola, Gago. Muy buenos días.
0: ¿Eres Nao?
4: Soy Naomi.
0: Pasó, Nao.
4: Ya regresé a clases.
0: Uf.
4: Ya casi nos vamos.
0: ¿A dónde? Pero,
4: adiós, a la Bluetooth.
0: Ah, dije de vacaciones, yo si vas entrando. Saludos, Naomi, pásala bonito. Mira, nos mandó foto ayer con su globo. Dice Naomi, segundo grado, con su moñote, me encanta. Su moño viene incorporado con parabólica. Agarra varios canales del dish, es un moño grande. Ese moño agarra la señal de VIX, a mí no me engaña. Y los 134 partidos del Mundial, con ese moño, seguramente lo visualizaron en su casa. Seguramente. Mundial, total, solo por el moño, dice. Solo por el moño de Nao. A ver.
5: Buenos días. Arriba la América, pero también
0: se pasa
5: quitarle su
0: casa
5: verde.
0: ¿Sí? Dice, ¿qué pasó? Ya no escuché. A ver, acá tengo otro.
6: Muy buenos días, Gago. Soy Zoe. Y segundo día de clases.
0: Saludos.
6: Ay, no. Pensé que me iba a tocar una maestra regañona.
0: ¿Y qué?
6: Bye, saludos.
0: Pensé que me iba a tocar una regañona y me tocaron dos, Gago, no machos. Dice por acá, buenos días, Gago. Hoy quiero felicitar al único hombre que le creo todas sus mentiras. Ah, ya va a llorar. Ay, ya, ¿quiere? ¿Le ponemos una de Jenny Rivera o qué? Dice, hoy quiero felicitar al único hombre que le creo todas sus mentiras. A mi cumpleañero de 9 añitos, mi ringas, dice, te amo, terremotito de la mamá. Ay, la voy a... ya desde ese apodo, algo me dice que de chiquito era el que rompía jarrones en casas ajenas y de qué. Bájate de ahí, papacito. Ay, terremotito, bájate de ahí, papi. No es un buen lugar andar colgado del candelabro, bájate. Por eso. Bueno, cuando estés listo, papacito, te bajas, ¿ok? ¡Ay, me está rompiendo toda mi casa, las comadres! Vámonos, terremotito. De peores lugares me han hecho caras. Vámonos. Ellos no te entienden. ¡Ay, no! ¡Saludos! ¡Pásala bonito!
2: ¡Buenos días, Gago!
0: Buenos días.
2: ¡Muy buenos días! Voy rumbo a la escuela, ya, 1 de septiembre... Ya entra sexto y ya, pues, saludos.
0: Se rió que ya como que ya no supe qué decir. Sí, pues, ya ni modo, aquí estamos. Aquí andamos, porque acá es donde... ¿O cómo va la canción? Nunca me sé el tono de la de la MC. Acá, ¿cómo es? Porque acá nos puso David. Algo así, no sé. Ya saben que no soy muy bueno con las tonadas, la verdad, la verdad. Voy a ser sincero, pero acá andamos, porque acá nos puso la vida, recitando lo mejor. Dice, buenos días, Gago, podrías mandar saludos para Lesa y Liam, rumbo a la escuela, mucho tráfico, saludos, pasará bonito. Y oigan, a todos los morrillos imbañables, ya es su segundo día, ya van ganando viada, les tengo una noticia. Acérquense, pero vengan todos,
7: acércate.
0: ¡Arriba la América! No, perdón. No. Me refiero a... ojo a todos los niños, ¿eh? 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Laura, dime si esas no son buenas noticias.
1: Claro que sí.
0: Claro que sí, por supuesto.
1: Yo creo que los papás les decían, pórtate bien.
0: Capacítate. Aquí está, mira. Aquí está el tío Gago, que les da sus pases. Bueno, se escuchó raro, ¿cómo que? A ver si no nos cae, ¿cómo se ve? A ver si no nos cae la fiscalía. Que el locutor que anda regalando pases, o sea, familiares para el parque de diversiones, no se asusten también ustedes. 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
0: Así que, bueno, avisados están. Sigo recibiendo audios, repórtense al 6863-074757. Ahí está, le picó mal. Dice, buenos días, Gago. Saludos a mis niñas, Jimena y Romina. Vamos rumbo a la escuela. Saludos, pásala bonito. También por acá dice, hola, Gago. Oye, ¿qué crees? Ayer, primer día de clases, primer llamada de atención que tengo que firmar de mi hijo en su escuela. Se pasan, no podían esperarse un poco más. Ay, no manches. ¿Pero qué hizo? O sea, no se vale. O sea, también son como los futbolistas, ¿no? Van y le pegan un patadón a uno en la rodilla y casi lo quiebran. ¿Qué? ¿Por qué me sacas la tarjeta? Es la primera. Wey, no tiene nada que ver si es la primera o la segunda. Es la intensidad de la fuerza. Entonces creo que mucho tiene que ver con tu niño también. O sea, no tiene nada que ver si es el primer día, la primera hora, o la segunda semana, o el tercer mes. Es qué diablos hizo. ¿Verdad? Ay, pues nada, mi papacito se subió ahí a esta bandera y gritó, viva Juan Escutia y el América, y se quiso tirar. O sea, también. ¿Cómo no lo van a regañar? No importa si es el primer día o el segundo. También. Dice por acá, sí, que pase bien el chisme. Sí, porque queremos saber.
8: Hola, Gago. Hola, Laura. Muy buenos días. Ya voy a mi escuela. Gago, saluda a todos los niños que van hacia su escuela. Ajá. Y les mando muchos saludos y abrazos. Ajá. Bye. Los quiero.
9: Me hace tan bonito cuando saludan a los demás.
0: Ay, va bien. Oye, se me hace tan bonito. Ando aquí dejando baba en el escritorio. Se me hace tan bonito cuando los niños así se toman su tiempo para felicitar a otros niños. Así como que no los conozco, pero les mando mucho amor. Y que les vaya muy bien en sus clases. En su regreso a clase. Vale, porque nomás. A mí. Se me hace tan bonito y tan desinteresado que le deseo el bien a los demás. Pero esos son otros radioescuchas. Esos son otros radioescuchas. Buenos de corazón, me cae. Igual no se podrán bañar. Igual son alérgicos al jabón. Pero de buen corazón. Eso no se le puede negar a nadie.
10: Dago, un saludo para mi hija Lía y para mi hijo Gabriel que van rumbo a la escuela a la Benemérita Leona Vicario. Oh. Saludos.
0: Saludos. Arriba América. ¡A eso, güey! Hijo, arriba la América, ¿eh? ¡Ganaste los boletos para Sesame Place! Tantito quiera. Si estuviera en mi poder, carnalito, te diera hasta 2 pases.
11: Hola, familiares. Gago, ¿sabes qué? Hoy es mi segundo día de clases. ¡Saludos!
0: ¡Saludos!
11: ¿Sabes qué? Ajá. Quiero que todos los niños tengan buenos amigos y que estén muy bien.
7: que me estoy... Se me hace tan bonito. Ya, ve papel, a ver, a ver. Ay, no manches. Es del bueno, ¿eh? Es del...
9: Los niños se me hacen una. No manches, la verdad que el futuro de México está en buenas manos de Diana de Roberto. Estoy muy orgulloso.
12: Hola, Gago. Hoy voy a primaria. Ajá. Primero de primaria. Ajá. Me llamo Génesis y sí. Te mando saludos. Que tengas buen. Que tengas muy bien día.
7: Ja, que tengas muy bien día. Me encanta cuando no saben utilizar los verbos y los tiempos. Se me hace tan tierno. Sigan mandando su audio 686-3074757. Mira, por acá se reporta alguien que no se había reportado y los extrañábamos. La Valerie y el Esteban.
13: Buenos días.
7: Buenos días.
13: Saludos para Valeria y Esteban.
7: Y ya se volvió a dormir. Saludos, Valerie y Esteban. Y oigan, nos vamos a ir a corte comercial. Aprovecho también para mandar un gran saludo a Liam y a Lía. Los dos hermanitos. Lía y Liam. Sí, también, mis compas. Nos mandan un saludote. Dijo, no queremos batallar con los nombres. Liam y Lía. Siento que si me regañaran a mí, a Lía o a... Siento que el otro hermano voltea porque Liam, Lía, Liam, Lía. Pero qué bonita familia. Y ayer estaba viendo sus historias y me dio mucho gusto ver que Liam ya entró al kinder. A Kinder, ya entra el Kinder y iba con su uniforme, así que le mando un saludote a Liam y a Lía, a Aljera y a la Yuli, les mando un abrazote. Ya se les fueron sus dos niños a la escuela, ya está el Liam ahí en la escuela, les mando un saludote pues no sé, como que estaba todo chiquito y sigue estando todo chiquito. Ya no puedo, Laura, con eso me pongo sentimental. Vámonos a corte mejor, Laura. 7:36 PM. Vámonos a corte comercial y regresamos con más información. Yo soy Gago, los voy a acompañar hasta las 9. 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Muy buenos días.
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0: Siete de la mañana con 39 minutos, tu mandado hasta la puerta de tu casa. 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
0: 7 de la mañana con 40 minutos. 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

0: 15 minutos para las 8 de la mañana. Matemático, Albert Einstein. Oigan, hoy es primero de septiembre. Primero que nada, te recuerdo, yo soy Gago. Estoy muy contento de poder acompañarte durante este transcurso a tu escuela. A lo mejor vas a la uni, a la prepa, secundaria. Le mando un saludo a mis neighbors, a mis vecinos de enfrente. Te voy a ser sincero, no sé cuál es el nombre de mi carnalito. Que también estaba morrío. Y resulta que ayer me platica que ya entró a la uni el desgraciado. Ya va a la uni, ya entró a la uni. Entonces le mando un saludote. Fíjate que no. O sea, porque me da pena, no le he dicho, oye. O sea, me da pena decir, oye, güey, ¿cómo te llamas? Pero le mando un saludo a mi carnalito. Además, basquetbolero. Basquetbolero ahí. Y entró a ingeniería en la UABC. Así que le mando un saludote. Estoy seguro que sus papás están muy orgullosos de él. Y pues está rifando. Está rifando. Ahí va. Me tocó ver cómo aprendí a manejar. Y ahí va. Y ahorita era cafre. Que no se enteren sus papás que me lo encuentro ahí en la cuadra, en el parque, quemando llanta, haciendo donitas. Queda entre nosotros. Nadie va a saber. Nadie va a saber. No, no, no. Nadie. Es un secreto. Que no se enteren sus papás que me lo he topado también en la Chabela de la F.
1: Gracias, para allá.
0: No, porque pasé por ahí, porque para allá, hay una iglesia, ¿no ha sido una iglesia que está por ahí? Después te digo, pero iba para allá y bueno. Ahí vamos los dos a la iglesia. Oigan, ya es septiembre, ya es septiembre, ¿qué se festeja el mes de septiembre?
1: Híjole, espérate, deja pensar.
0: Oye, les voy a contar cuando la Vale va en una secundaria y es religiosa. Ajá. Entonces, cuando entró a primero de secundaria, la Vale hizo esa transición de una escuela normal a una escuela religiosa. Entonces, en su primer día de clases, esto va sobre todo para los que van a entrar a una escuela religiosa, por si les hacen la misma pregunta. Porque probablemente se los hagan, ¿eh? Entonces llegó la Vale, pues fue su primer contacto con Diosito y Iglesia, así, ya en general. Entonces, en su primer día de escuela, en honores a la bandera, creo que la directora agarró el micrófono y dijo, ¿qué se celebra el mes de septiembre? Para eso, yo estuve todo el mes de septiembre, cuando la Vale iba en sexto de primaria, una vez le pregunté, oye, ¿qué se celebra el 16 de septiembre? Y no sabía, y dije, ¿cómo no vas a saber? Y no me enojé, pero estaba impactado. ¿Cómo no vas a saber qué se celebra el 16 de septiembre y vas en sexto de primaria? Y luego a mí, que me gusta mucho la historia, pues, pero aparte, ¿cómo no vas a saber? Y ya le digo, se celebra el Día de Independencia, Miguel Hidalgo, un vato que tenía el mismo peinado que yo, y esto, y entonces la iglesia, y también le dolía la costilla, y tocó la campana, y tilín, tilín, y órale, traca, traca, traca, traca, traca, traca, que se armó la basera, y una sierra cortita va zumbando, y se armó, y ta, pa, pa, y le dijo, yo contra ti, y José Ortiz, y órale, cáile, cáile por acá, algo pollo, y llega, y ya le expliqué la independencia como se debe de explicar. Y se puso Miguel Hidalgo arriba y gritó, ¡Avengers! Y ¡paz! José María Pavón, el del 50, del billete de 50, llegó, y luego llegó también el del billete del tal, ¡pa, pa, pa! Y ¡chua! Las gemas del infinito eran de barro en ese entonces. Y ya le expliqué todo bien, ¿no? Le quedó grabado bien. Claramente. Y ni le cobré la clase a la Vale. Total, llega a la escuela religiosa y llega la directora y dice... Agarra el micrófono y dice, con niños, no sé qué, les da la bienvenida, ¿no? Y dice, niños, ¿alguien sabe qué se celebra en septiembre? ¿Qué se celebra en septiembre? Y la Vale me platicó en sus propias palabras que le brillaron los ojitos. La Vale dijo, es mi momento de brillar. El momento que el Antonio tanto estuvo esperando, su conocimiento que fue traspasado hacia mi persona. Yo voy a poder lucirme porque esta pregunta yo me la sé, güey. Yo me la sé. Y dice la Vale que ya iba a arrancar a correr. Ah, porque les iban a regalar algo. Creo, no me acuerdo que les hicieron una pulsera o algo así de la escuela. Y era el primer día. Entonces fue el escenario perfecto para lucirse. Mi primer día en esta secundaria. Soy nueva. Soy de primero a secundaria. Es el cambio de primaria a secundaria. Es mi momento de fucking brillar. Y cuando ya iba a arrancar, que otra niña como que

0: levantó la mano y gritó. Y cuando la Vale llega a decir, el día de la independencia, gritaron por atrás de que, el mes de la Biblia. Y toda la escuela, sí. ¿Y yo qué? Sí, que era el mes de la Biblia. Y dice, y Antonio, yo ya iba a ir, que el 16 de septiembre, y que esto y que el otro, y que el mes de la Biblia. Entonces, ¿qué se celebra el mes de septiembre, mi queridísima Lau? El mes de la Biblia, exactamente, por si les preguntan, el día de hoy aprendimos algo, si ustedes van a una escuela religiosa, van a misa o simplemente cultura general, ¿qué se celebra el mes de septiembre? El mes de la Biblia, o sea, también, además del campeonato de Miguel Hidalgo, sí, el campeonato, no, pero hay muchas celebraciones, 15 de septiembre, el grito de independencia, sin lugar a dudas. El 13 de septiembre, los niños héroes de Chapultepec. ¿Quiénes son los niños héroes, mi querísima Laura, en esta clase de historia naranja?
1: Mese 1.
0: Giovanni Dos Santos, 1.
1: Juan Escutia.
0: Juan Escutia.
1: Haaland.
0: Haaland. Shohei Ohtani. No, oye, Shohei Ohtani. ¡Eso no, está mal! Porque no son mexicanos. Pero Jorge Campos es uno. Así. ¿Quién más? Andy López Beltrán. 3. No, perdón. ¿Quiénes son los niños héroes? Ya ni sé. Abelito. Abelito también. Bueno, el 13 de septiembre. Para, si se los preguntan, ustedes niños pueden saber. Niños héroes. Se recuerda la heroica defensa del castillo de Chapultepec durante la invasión estadounidense de 1847. Que existe la teoría de que realmente no se tiraron con la bandera, que se cayeron y todo. Ve tú a saber, está más bonita la historia, que dice, se envolvió. Que te voy a ser sincero. No suena tan, no sé qué tan, bueno, me voy a callar porque prefiero que creer la historia. Pero qué tan creíble es como, no, no nos van a ganar, me voy a envolver en la bandera. Ajá, ¿y?
1: ¿Y se ganó?
0: Sí, entonces es como de que lo vieron caer. ¡Viva México! A ver, muévanlo, quiten la bandera, vámonos. ¡Ya fue todo! Pero bueno, apelo, así se dice, a el patriotismo mexicano, ¿ok? ¿Quiénes son los niños, mi querísima Lau?
1: Juan de la Barrera, Juan Escutia, Agustín Melgar, Francisco Márquez y Fernando Montes de Oca.
0: Ahí está. Agustín Melgar, ¿ese no es un rey mago?
1: No.
0: Ok, Agustín Melgar, ok. 27 de septiembre se celebra la consumación de la independencia, ok. Es el 27. El 30 de septiembre, el natalicio de José María Morelos y Pavón. Hay pastel. El 23 de septiembre es el equinoccio. Es el equinoccio de otoño. Entonces, el 23 de septiembre marca el cambio de estación. O sea, la estación siempre es XFM. Pero, con la llegada del otoño, o sea, cambia, comienza a cambiar la transición climática.
1: ¿Es okay? XFM 91.5?
0: ¿Cinco?
1: Otoño.
0: Otoño, exactamente, ¿ok? Entonces, hay muchos festejos el mes de septiembre.
1: Le vamos a quitar la O, que no va a ser Toño.
0: Y Toño. Ahí está, equinoccio de Toño. Yo soy Toño. Entonces, ahí están varias efemérides. Básicamente, septiembre es el mes de la patria en nuestro México. Hay que celebrarlo, hay que estar muy orgullosos de nosotros. La verdad, yo me considero una persona que estoy muy orgulloso de nuestro México, pase lo que pase. Y me encanta ver que las personas ponen su banderita en el vidrio, aunque tengan placas o una pafa, pero que tengan su bigote. Cuando le ponen bigote al carro, ridículo, pero me encanta lo ridículo. Entonces, banderitas, bigotes, pónganle sombrero a su carro, zarape, todo lo que tenga que ver con México, me encanta. Entonces, creo que mes de septiembre es uno de mis favoritos. Además, que creo yo, mi mente sabe que es el cambio hacia el último trimestre del año, que es el mejor. Septiembre, pozolito, la revolución, que sus tostaditas, y luego que la calabaza, que el café de pumpkin spice, man, y que luego ya el pues, o sea, todo lo rico,
1: tamales
0: y demás, un montón de cosas, así que eso nos encanta. Dice por acá, hola Gabo, buenos días, deséale éxito a mis días en su primer día. Yo creo que quiso escribir a sus niños, ¿va? O así se dice, a mis días. a mis días.
1: No,
0: no, a mis días. No sé, escribió medio mal ahí. Dice por acá, Gabo, el zarape lo traemos en las placas que sacaron de la FIFA en Baja California. Ay, ¿a poco sí compraste esas placas? Saludos a Baruch y Saja, que se reportan en su primer día a clases. Dice por acá, Gabo, lánzate a la política, voy a votar por ti, queremos un México mejor, ¿ves? Con mis clases de historia, claro que seríamos un país primermundista. Dice Melchor, Gaspar y Baltaxar. Dice, y es el mes del testamento, por acá me reportan. Para que arreglen las cosas, los papaces y con descuento. Entonces,
1: está interesado
0: e interesante lo del mes del testamento, porque realmente hay muchas historias de terror donde lamentablemente hay muchas familias que se deshacen debido al testamento y que esto y todo. Pero también muy astutos. ¡Abajo el gobierno! Pues es que cuando haces tu testamento, creo que papá gobierno se lleva una tajada cuando hay un testamento. Entonces es, ahí descuenten el testamento, queremos de sus cositas. Nah, eso soy yo ya.
1: Pero que la arreglen ya.
0: Ya desde ahorita, porque no, para que nos surge. Dice por acá, el 23 de septiembre empieza el otoño y también es mi cumpleaños, justamente lo que mencionábamos. Hoy primero empiezan los festejos. Ahí está, de su cumpleaños. Dice, es el mes del temblor. Ahí está también. Dice, no. Niño héroe, Tatís Junior. también, ¿no? Dice por acá, Gabo, y las que le ponen pestañas a los carros, también. Ah, mexicano tiene que ver, pero pónganle ustedes a sus carros lo que sea. O sea, ustedes pongan lo que sea. Exactamente. ¿Dos que tienes que festejar?
1: Uf. El de mi esposo y ¿ajá? El de mi papá.
0: Valiendo, dos.
1: Dice
0: por acá, septiembre, mes del testamento. Mira, varias personas me mandaron eso, lo tienen muy en mente. Gilberto Mora, niño héroe. Sin lugar a dudas, Gil Mora. La Ginger, sí. La Ginger también es nuestra niña héroe. Dice por acá, saludos a Lía, que cumple años. Dice, hoy es mi cumpleaños, felicítame. Dice, buen dato, mi vale próximo ciclo allá a la escuela religiosa. Ahí está, mes de la Biblia, para que lo tengan listo. No puedo creer que hay tantas personas que me están mandando lo del testamento. Tan muy... ¡Órale, papi! Mira, te voy a llevar. Oye, pa, ¿no quisieras tacos? Y mocos llegan ahí a la notaría. Te mentí. Haz tu testamento y ponme a mí. A las luces de mis hermanas, no. Por acá tengo audios. A ver. Aquí se me fueron. Bueno, son las 7:58. Evidentemente, me tengo que ir a corte comercial mejor. Dice por acá, septiembre, el mes más esperado por todos los emprendedores, porque agosto se nos hace eterno por las bajas ventas. Y comienza todo a resurgir, hay eventos, el clima se presta, hay más cosas, hay más movimiento económico. Sin lugar a dudas, septiembre marca el inicio, sí, tal vez del final de año, pero el inicio de que se mueven muchas cosas. Entonces, estoy seguro que a todos y cada uno de ustedes, mis queridísimos radioescuchas, les va a ir muy bien en este mes de septiembre. Y bueno, empezando con el pie derecho, con mis super clases de historia, creo que de nada.
1: ¿Te aventaste
0: el de las islas de allá de Argentina? El de las Malvinas y ahora de la independencia. Endgame. Así. 7:59. Vámonos a corte comercial y volvemos con mucha más información. Yo soy Gago en todas partes. 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
1: Ocho de la mañana con 7 minutos. We're back, nene, a través del 915 de su radio. El día de hoy, primero de septiembre. Estoy muy contento de estar de nueva cuenta con todos ustedes. Gracias a todas las personas que están sintonizando la frecuencia naranja. El día de hoy tendremos tema exacto mañanero. El día de hoy vamos a arreglar el paquete para Sesame Place y muchas otras cosas más que, creo yo, conviene no despegarte un solo segundo del 915 de su radio. Por acá tengo mensajitos, ¿eh? Dice Gago. Ah, mira, acá tengo un audio. A ver.
2: Gago, es mes del testamento. Ah. Y también puedes, en vez de poner tus bienes, ponérselos a alguien, también se los puedes regalar. O sea, ponerlos como regalo. Para que cuando quieras vender, no te cobren impuestos. Así que, si van a hacer testamento, es mejor que sea como una donación para cuando quieras vender la propiedad, ya sea los hijos o los nietos, no les cobren impuestos. Eso me acaban de decir. Ajá. Así que buena opción. Y es en este mes.
1: Ahí está. Sí, o sea, la verdad que hay muchos recovecos, la importancia de siempre asesorarse con un experto en ese tema, porque sí, se menciona mucho, digo, hoy en día hasta en la política se maneja mucho eso de la donación, ¿no? Han salido archivos recientemente donde el comandante militar del no sé qué, pues empezó con una propiedad y terminó el sexenio o algo con un departamento en San Diego que se lo donaron. Me encanta. Entonces, bueno, son esos recovecos legales que solamente los expertos saben utilizar a su favor, ¿no? La ley es muy fría y cuando tú conoces la ley puedes manejarla a tu favor. Y esos son uno de esos recovecos. La importancia, repito, de siempre asesorarse con alguien experto. Y no solamente lo que dice la vecina, el vecino y que ChatGPT, no. Vayan con los expertos. Pero sin lugar a dudas, esa es una de las líneas donde pueden explotar ciertos beneficios, ¿no? La donación de inmuebles o la donación de esto y que lo otro. Entonces, se puede. Por eso aquí estoy yo para ustedes. Si me quieren donar una propiedad multimillonaria, aquí estoy yo para de corazón aceptar esa donación. Y que a ustedes no les cobren impuestos. ¿Por qué los quiero? Me duele más a mí que a ustedes recibir la propiedad, la verdad. Entonces, habiendo dicho eso, dice, yo le voy a donar mi casa a mi sobrino en vez de hacer testamento. Por si él la quiere vender, el gobierno no le cobra impuestos sobre la propiedad. No sé qué tanto funciona así, ¿eh? O sea, se me haría irreal. No, pues le donaron la propiedad, entonces no paga impuestos. No sé, hay manera de...
3: Hay que
1: no sé si funcione como tal, lo dudo, no creo que el gobierno se vaya a quedar así con las manos que dice, uy, me la aplicó, maldito, y lo donó, entonces no le voy a cobrar impuestos. No, chavo. Pero, sí creo que hay algo ahí que puedes, a lo mejor no te cobran a ti impuestos al traspasar la propiedad, algo así. Un día de estos vamos a invitar a los expertos, digo, ya me han fusilado otras ideas, pero vamos a invitar a un experto inmobiliario, sobre todo un experto inmobiliario o alguien que trabaje en una notaría o algo para que nos pueda aclarar ese tipo de cosas, sobre todo porque es el mes del testamento. Entonces, va. Entonces, o me mandan un mensajito y ahorita lo cuadramos. O me mandan un mensajito a mi Instagram, GagoFM7, porque realmente está interesante. Digo, nosotros lo cotorreamos, pero estaría muy interesante saber qué conlleva, qué se puede hacer, cuáles son los consejos. Hay gente que hereda en vida por lo mismo, para no dejar la famosa frase de, para no dejar problemas, y de todas maneras pasan problemas. Otros de que, no voy a hacer un testamento porque me cobran impuestos y no quiero. Entonces, alguien que nos pueda aclarar todos esos mitos y realidades acerca de ese tema. Yo no sé por qué le quiere donar la casa a su sobrino y no a mí. Me siento hasta un poco ofendido, la verdad. Tengo mensajitos, a ver acá.
4: Hola, Gago, buenos días.
1: Buenos días.
4: Pues, qué emoción. Sí se siente un poquito de diferente el clima, más favorable, más amigable, más tolerante. Ajá. Y qué emoción también mirar ya en... en algunos establecimientos o centros comerciales.
0: Me mandan un mensajito y ahorita lo cuadramos.
4: Que ya están vendiendo las banderitas. Se emociona mucho. Entonces, esperemos que sea un mes que nos ayude mucho, mucho el clima para mejorar las ventas, como bien lo dices.
1: Sí, creo, la verdad, ustedes emprendedores son los que saben y sabemos que se mueve más, se comienza a reactivar, ¿no? Se comienzan a mover los engranajes de la economía poco a poco. Eso también es buena noticia. Dice por acá, buenos días, Gago. La donación sí es aplicable, pero no podrá venderse mientras el donante esté en vida. Ya lo chequé con notaría porque andamos en ese trámite. Ah, mira, acá nos dicen alguien que está en ese trámite. Es decir, sí lo puedes donar, pero mientras tú estés en vida, esa persona a quien le donaste la propiedad no la puede vender hasta que tú te petatees. Ok, ya. Es interesante saberlo. Tengo audios.
3: Hola, Gago. Buenos días.
1: Buenos días.
3: Sí se puede hacer esa donación de en línea directa. O sea, padres a hijos, hijos a padres, hermanos con hermanos. Pero ahí es como una cláusula que mientras esté vivo yo, es mi propiedad, nadie me puede sacar, aquí voy a vivir, pero el día que me muera, automáticamente pasa a nombre de la persona a la que se la doné. Vuelvo a repetir, tiene que ser línea directa, familiar directo. Entonces, sí te evitas que haya ese pago de impuestos enorme, a diferencia de cuando es por medio de testamento. Ahí. Pero sí existe eso.
1: Sí, sí, o sea, lo de donación sí, sí existe porque justamente lo platicábamos, ¿no? Ya. Y cada vez se hace mucho más, cada vez se utiliza más, ¿no? Cada vez lo escuchamos más y cada vez se utiliza más. O sea, de que existe, existe, ¿no? Hay que saber exactamente, ahora sí que términos y condiciones, ¿no? Con los expertos. Dice por acá, bueno, en este caso el sobrino lo pagaría. Dile que lo pagas tú y que te lo done. Entendí muy bien, ya. Me perdí en tanta información. Dice por acá, Gago, yo estoy repartiendo mis bienes porque uno nunca sabe qué va a pasar con tanto accidente. Sí, tocamos madera, manita. Pero, si me quieres dejar el PlayStation 5, ¿dónde? Tú me dices dónde. Con todo respeto, acepto el PlayStation 5. Con pena. Me duele más a mí que a ti, la verdad, te soy sincero. Tengo audios por acá, de un minuto, espérame tantito. Dice, buenos días, Gago. Quiero felicitar a todo el equipo de Castillo, dice, por su aniversario 18 de experiencia en venta de casas y asesoría legal. Mira, uff, y hoy hay taquiza, Laura, y nos invitaron, dice, invitado a la taquiza. Y no he desayunado, manito, ya, Sí, la neta que sí, y justamente cuando sales, Laura, Son las 8 de la mañana con 15 minutos. Vámonos a corte comercial y regresamos con más información. No le cambies. Yo soy Gago y si tú me lo permites de corazón, me encantaría acompañarte hasta las 9 de la mañana en el transcurso de tu día a día. Yo soy Gago en todas partes. 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

8 de la mañana con 22 minutos. Estamos de vuelta a través de la frecuencia naranja en el día de hoy, martes de segundas oportunidades, primero de septiembre del 2026. Muy contento de estar de nueva cuenta con todos ustedes. Gracias por seguir reportándose a través de nuestro WhatsApp exacto. Dices, Gago, bueno, voy llegando, es la primera vez que te escucho, a lo mejor te acabo de escuchar recientemente. ¿Cómo puedo mandar mi mensajito? Bueno, graba nuestro WhatsApp exacto. 686-307-4757. 686-307-4757. Ese es nuestro WhatsApp para que puedas participar, mandar tu audio, felicitaciones, aniversarios, opiniones, cuéntamelo absolutamente todo a través de nuestro WhatsApp exacto. Como por ejemplo, yo te quiero contar que después de 30 años del asesinato de Tupac, por fin declararon culpable a uno de los sospechosos principales de cometer este increíble homicidio. ¿Qué? Fíjate lo que son las cosas, 30 años después. Por fin declararon culpable a Dwayne, mejor conocido como Keefe D. Davis. Así es. Esta persona, Dwayne Keefe D., siempre fue uno de los sospechosos principales. Hay una serie en Netflix que habla de este suceso, este lamentable suceso del asesinato de Tupac, uno de los grandes artistas que vino a revolucionar el mundo del hip hop, así tal cual. Y siempre mencionaron a Keefe D. Siempre fue una de las personas que mencionaron y fue siempre una de las personas sospechosas. Y luego lo agarraron y luego lo soltaron porque no había pruebas y luego lo volvieron a agarrar. Siempre estuvo ahí, justamente en el rondando en el ámbito del asesinato de Tupac. Pues bueno, un jurado de Las Vegas dio resolución al caso del rapero con la condena de este ex líder de la pandilla callejera, los Southside Compton Crips. Él es el ex líder de esta pandilla y pues bueno, fue declarado culpable por el asesinato en primer grado del rapero Tupac Shakur, que ocurrió en septiembre justamente de 1996. Y bueno, no me dejarás mentir, es uno de los casos más polémicos dentro de la industria musical, porque realmente le arrebataron la vida cuando estaba en la cúspide, ¿no? En su peak. Hoy en día creo que no hemos vivido algo semejante, tal vez Valentín Elizalde, tal vez, y ya fue hace mucho. ¿Cuándo falleció? ¿Cuándo mataron a Valentín Elizalde? Yo creo que también en 2000, ¿qué? ¿Seis? Pensé que un poquito antes, fíjate. Pero no, pero, o sea, no hemos vivido algo actualmente. Esperemos no vivirlo, tampoco queremos que nos arrebaten a uno de nuestros artistas favoritos del momento, pero cuando pasó lo de Tupac, 25 de noviembre del 2006, ahí está, 25 de noviembre. Entonces, sin lugar a dudas, fue un caso muy sonado y ha sido uno de los casos más polémicos. ¿Por qué? Porque justamente no se habían encontrado culpables del asesinato de Tupac. Entonces, era un caso que vivía dentro de las especulaciones, era un caso que vivía dentro de las reglas de las pandillas. Por lo mismo, las pandillas son muy celosas de la información que van a revelar, o las pandillas manejan sus códigos de podré ser lo que sea, podré hacer lo que sea, pero no soy ninguna rata, pues. No voy a dar información, no me voy a vender por información y no le voy a decir información a la policía de quién fue. Debido a eso y todo lo que conllevaba este caso, pues no se había resuelto, no había detenidos como tal, o sobre todo de este calibre. Pues bueno, ahora, después de 30 años, este 31 de agosto, en el Tribunal de Las Vegas, el acusado recibió un veredicto de culpabilidad por el delito de asesinato con el uso de un arma mortal con la intención de promover, impulsar o colaborar con las actividades de una organización criminal. Durante este juicio, Keefe D. La fiscalía declaró que fue el autor intelectual del ataque contra el rapero, contra Tupac, y proporcionó el arma. Porque además esta persona escribió un libro, Keefe D., este ex líder de esta pandilla,
escribió un libro y en el libro él mismo dice que él estaba en el carro cuando mataron a Tupac, en el carro que dispararon, y que él mismo le dio la arma a su sobrino. Su sobrino es Orlando Baby Lane Anderson, que también siempre estuvo como sospechoso principal y es sobrino de Kiffy D. Entonces estuvo medio loser. Yo creo que ya a él le valía. Escribió un libro y en el libro prácticamente confesó, sí, yo estaba en el carro y yo le di la pistola a mi sobrino y mi sobrino lo mató. Entonces, con esas declaraciones, ahora en el juicio, él dijo, bueno, la defensa de este ex líder de esta pandilla, dijo, la defensa decía, no, o sea, lo que escribió en el libro era ficticio, es un libro ficticio. Y la fiscalía dijo, nanay, ya lo escribiste aquí y tenemos las pruebas y coincide con lo que tenemos en el caso. Y vas para adentro. 30 años después, ¿no? La fiscalía presentó 2 docenas de testigos cuyos testimonios fueron escuchados por los integrantes del jurado. La defensa llamó solamente a 3 testigos. Y bueno, casi 27 años después del asesinato de Tupac Shakur, se produjo esta detención y acusación formal de Davis en el 2023. Se le acusó y se le detuvo. Y ahora, ya 30 años después, 2026, ya fue hallado culpable. Hay que recordar que alrededor de este caso siempre ha girado el nombre de otro de los artistas aún vivos, con más renombre, que ahora está pasando por un momento turbio debido a los documentales que salieron y su detención. Estoy hablando de P. Diddy. Siempre se ha mencionado que algo pudo tener que ver en este asesinato, ¿no? Son los rumores o las leyendas urbanas que siempre han existido. Hay que recordar que era en ese tiempo había una competencia muy férrea entre West Side, la costa oeste, contra la este. O sea, Los Ángeles, California y las Palmeras del Sol contra Nueva York, los puentes, el concreto, la jungla de concreto y demás. Tenían esa rivalidad. Y eran tiempos donde ser rapero realmente eran gangsters. O sea, realmente en ese tiempo, ¿no? Los raperos realmente venían de lugares donde fueron abandonados por la sociedad, por así decirlo. O vivían una vida de delincuencia. Llegaban al estrellato, mantenían esa vida o esas amistades que no les traían nada bueno. Se juntaron todas las cosas y pues la verdad que había una rivalidad, una guerra musical. Tanto musical como no musical, fuera de los estudios. Entonces, siempre ha existido esa teoría que P. Diddy pudo tener algo que ver en esta situación. Y en el documental de este artista en Netflix, que es muy bueno, tocan ese tema y dejan entrever que muy, muy apartado del caso no está P. Diddy. Entonces, es interesante saber, pero bueno. Por lo menos ya agarraron a este men. No recuerdo, aquí no lo menciona, pero el que dicen que disparó, Orlando Baby Lane, no sé si ya falleció. Ahorita lo voy a corroborar. Orlando Baby Lane. Sí, falleció en 1998. Que él dicen que fue el que disparó, ¿no? Y cuando todavía existía el juicio, años y años después, falleció este men, entonces también se fue con él la posibilidad de aclarar muchas otras cosas que, bueno, tratan o siguieron tratando de aclarar. Por si no lo sabías, pues ahora ya lo sabes, 30 años después declaran culpable a uno de los sospechosos principales del asesinato del gran rapero Tupac Shakur. 8:31 a.m, vámonos a corte comercial y volvemos. Yo soy Vamos a una rolita y volvemos con más información. 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
6: 8 de la mañana con 36 minutos en XFM. 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

0: 7 de la mañana con 42 minutos. Estamos de vuelta a través de la frecuencia naranja el día de hoy. Muy contentos de estar de nueva cuenta con todos ustedes. Gracias por estar participando. Son las 8:42. ¿Qué creen? Ha llegado el momento de despedirnos. Se acabó absolutamente todo lo que se vendía rapidísimo. Pero antes aprovecho para mandar grandes saluditos a las personas que siguieron mandando su mensajito. Por acá nos dieron la fecha de... pues que nos arrebataron a nuestro gallo de oro, manito. Pero dice 25 de noviembre, justamente como lo había platicado la Lau. Dice por acá, ya puse mi veladora de la suerte de Haaland para esos boletos de Sesame Street. También ahí está, ojo, porque tenemos varios. Y no nomás yo, toda la parrilla exacta, nomás para que vean, tirando la casa por la ventana. Dice por acá, dice, mira, es su cumpleaños, de este carnalito se puso la mochila exacta y, ay, no manches, mira, le hicieron su post de cumpleaños con temática de EXA 91.5. Saludos a Olfer, que cumple 5 años. Ay, está cool el post, y ahí anda todo de naranja y lleva su mochila exacta que se ganó y le hicieron su post ahí de EXA 91.5. Dice que tu día esté lleno de música, diversión y aventuras. Una radio mexicana. ¡Ay! ¡Está muy cool, manito! ¡Muchas felicidades, Olfer! Pásala increíble. Le mandamos un saludote. ¡Qué bien que se rifó! ¡Qué bien que se rifó con el cumpleaños exacto! Y está muy cool el post, ¿eh? Ah, chula. ¿Cómo no nos vamos a sentir la gran cosa con este tipo de detallitos? Dice por acá... hay muchísimo tráfico en el puente Pando, para que tomen precauciones, lo mandó hace ratito. Dice por acá, a ver. Este ya lo leí, a ver este audio, a ver acá.
1: Thiago, buenos días. Como buena mujer, ajá, me subí a mi camioneta, ajá, y que estaba una llantilla ponchada. Oh. Así que los niños también desesperados por mandarte un audio para que los saludes a mis tres boys. Y pues que le hablamos a papá para que se regrese y venga al rescate. Así que hicimos cambios de carros y aquí ya vamos tarde, pero vamos a la escuela. Nada que se quedan en la casa esos morrillos.
0: Ay, saludos a sus boys. Si no me equivoco, ay, no me acuerdo los nombres de los boys, a sus boys. ¿Benjamín? ¿No era Benjamín? Había uno Damián, ¿no? Benjamín, Damián. Ay, ay. Acá tengo un audio de ella ayer, creo. No sé si ahí nos dicen los nombres, a ver.
1: Gago, buenos días. Vamos, le puedes mandar mensaje a mi hijo Damián, que va al 8, a mi hijo Aarón, que va a segundo, y a mi hijo Benji, que va a primero.
0: ¡Ah, no, sí sabemos, Laura!
1: Buenos días.
0: ¿Tú me tiraste a Benjamín, yo a Damián?
1: Gago, pues, buenos días.
0: De seguro es el del medio, ¿cómo? No nos interesa. Ah, sí.

0: importantísimo que le enseñen a sus hijos y a sus hijas. O sea, a los dos. Hijos y hijas, enséñenles a cambiar la llanta. Les puede servir de muchísimo cultura general. Y la verdad que sirve mucho. O sea, la verdad, hay gente que no sabe cambiar una llanta. Te dices, ¿estás grande? ¿Tienes como 48 años? ¿Cómo que no sabes cambiar una llanta? No, es que nunca me enseñaron. Pero pues, hay tutoriales en YouTube. Así. Dice, tienen 13, 7 y 6. Bueno, el del medio. Al del medio enséñalo, al 7, sí. Órale, tú, el del medio. Ey, ¿cómo se llama el de Aran? Bájate, bájate, cambié la llanta.
1: ¿Cuántos años?
0: El de 7.
1: ¿Pero cuántos años tiene?
0: Tienen 13, 7 y 6. Six, seven. De seguro ellos también ya han aplicado ese chiste. Six, seven. Cállate, el del medio. Es más, ni le dicen por su nombre, siento que al del medio. A ver, dile a tu hermano, al del medio, que se baje a cambiar la llanta. ¿Cómo se llama? ¿Cómo le puse? ¿Cómo dices que le puse? Nah, les mando un saludote. Que tengan una excelente mañanita. Oigan, son las 8:47. Yo me despido. Muchas gracias, Laura, por estar detrás de los controles. Que tengas una excelente mañanita.
1: De nada, que tengan un excelente martes. Que sigan la programación de EXA.
0: Sí.
1: Nos escuchamos mañana.
0: Sí.
1: ¿Quién sabe cómo amanezca?
0: Esperemos que bien. Esperemos que bien. Nos despedimos. Que tengan una excelente mañanita. Recuerda, cualquier comentario, sugerencia, me encuentras en Instagram como GagoFM7. Quédate muy al pendiente de la frecuencia naranja, de todos tus locutores favoritos, porque tienen muchas cosas buenas para ti. Que conste que ya te avisé. Yo soy Gago en todas partes. Ponte EXA.

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11: Son ya 32 grados y sabes, la humedad, ¿dónde está? ¿Quién sabe? Porque según acá marca que son 45% de humedad, pero nada que ver con el día de ayer, ¿a poco no? Hoy iniciamos septiembre, ¿cómo te va, bebé? Soy Michelle Soto, para ti estaré estas 4 horas para informarte, avisarte, regalarte promociones y bueno, siendo parte de la frecuencia naranja en estas 4 horas para ti. Fíjate que el pronóstico para hoy, aunque no lo crea, la máxima es de 40 grados apenas, ¿eh? Bajamos un buen de temperatura y las mínimas estarán presentando de 28 grados. Muy fresco, pues para los que estamos acostumbrados. Y espérate, que eso no es lo mejor. Que el fin de semana, pobres aquellos los que iban a tener albercada así muy potente, porque tremendo calorón, ¿por qué no, bebé? 36 grados se vienen los climas que no... ¡Ay! Desde el otro jueves 31 grados. Oye, si tienes descompuesto el boiler... Si tienes que, si eres medio friolento, saca una que sea, aunque sea así como medio la manga larguita, porque sí va a estar frescón. Digo, frescón entre que son las mínimas de 20 grados, por ahí del jueves de este al siguiente de la próxima semana. Se puede decir que oficialmente esta será la última semana de calor. Oye, y esas tremendas temperaturas que han bajado y subido se deben a esta tremenda tormenta tropical llamada Edward, que se originó allá en el Golfo de México. No va a afectar ni Mexicali ni Baja California, pero se pronostica que haya un descenso de temperatura. Las máximas apenas van a estar como de 44, y este efecto va a provocar algunas condiciones, sí, en algunos días de alta humedad y algunas probabilidades de lluvias, pues aisladas o chubascos ligeros en la región. Por eso hay que estar muy atentos de EXA 91.5. Tenemos playlist exacta, ¿adivina de qué? De martes de rock. Déjame tu rolita, de hecho vamos a iniciar con algo de Paramore. Ale ya nos pidió, ya nos apartó el lugar número uno, así que con esa rolita vamos a iniciar algo de Paramore. Pero si tú quieres algo de rock, ya sea de los 80s, 90s, no importa la época, solamente que sea puro rock, mándame tu audio o tu texto al 307-47-57. También si quieres estar reportando algún bache, algún tope, algún choque o algún punto de tráfico muy intenso, es tu momento en este lugar, 307-47-57, reporte ciudadano para ti. 9:03 de la mañana, soy Michelle Soto, no le cambies, en todas partes, ponte EXA.

Me están diciendo que hay un choque ahí por el puente, por la altura de Walmart, para que tengan mucho cuidado y tengan precaución, por favor. Si tienes imágenes o videos de algún choque que esté pasando al momento, ayúdanos y reporta al momento. 307-4757. Soy Michelle Soto. Es tu reporte ciudadano. Ponte Exa.

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3: Iniciamos con algo de Paramore en este martes de rock. Pídeme tu rola y la programo y sale al aire en este momento. 307-47-57. Iniciamos, ponte Exa.

esta canción sin duda te dan ganas de aventarte todas las películas de Crepúsculo. Dime si no, bebé, dime si no. Oye, que catalogaron que Taylor Lautner, sí, los del Team Jacob, pues digamos que de ahí más a su carrera ya no se dio, bebé. A lo mejor salieron una que otra película de Adam Sandler y fuera de ahí. Lo único relevante de ahorita es que está casado con una misma morra que se llama Taylor Lautner y están embarazados y piensan ponerle a su hijo igual también, Taylor Lautner. ¡Qué loco, eh! Papá, mamá e hijo del mismo nombre, tremenda carga karmática, bebé. Vámonos con más música, me están pidiendo, Montserrat, algo del Nervio del Volcán. Se llama Aquí no es así, de los Caifanes. En este martes se escucha puro rock en este bloque. Si quieres reportar algún bloque o algún choque, quieres reportar también algún tráfico, lo que sea, ya sabes, nuestra cabina, nuestro WhatsApp está disponible para ti. 307-4757. Repórtalo y ponte Exa.

Imagínate esta rola en un bar de dudosa procedencia con la cubeta 150 y tú con tus compas bien Agustín del Clarín. ¡Ay! Dime si no se antoja. 307-4757 reporta el bloqueo, el choque. Cualquier cuestión ahorita que estás haciendo fila en Garitas, dime cuánto tiempo llevas ya. Chicos del Didi, chicos de Uber, de plataforma, repórtense. Repórtense al 307-4757. 307-4757. Y dígame cómo está la fila, dígame cómo va el tráfico. Y se les ha hecho pesado este ya segundo día de la semana. A mí sí, ¿eh? Y de regreso a clases. Y pasa algo de Caifanes, algo muy así. Nos vamos ya cuando la, digamos cuando ya la fiesta se puso más tranquila y se puso más melancólica y nostálgica. Vamos con el rock de Alejandra Guzmán. Cuidado con el corazón. Ponte Exa.

0: alerta, alerta aeropuerto. 307-4757. Oye, me está mandando por acá un video. A ver, ¿qué pasó? ¿Dónde está el choque, bebé? Dímelo todo. 307-4757. Ándale. Chocaron dos carros. Pero tenés la rola todo lo que da, ¿eh? Ah, ok. ¿Por dónde está ahí la laguna? ¿Dónde está el lugar donde ponen... Ay, ¿qué pasó? ¿Dónde ponen la cuestión del... de la basura? Ay, no sé cuál es, cómo se llama esa calle. ¡Ah! Sí, donde está el depósito de basura municipal y está un lago. ¿Y dónde está Caoba? ¿Eh? Héctor Terán, Terán. Así es. Por la Terán, ahí, en ese semáforo de la muerte, ahí están teniendo problemas con un choque, así que si puedes tomar rutas alternas... Acá te lo reporto, gracias a quien nos ayuda, a Aarón. Gracias, Aarón. ¿Qué dices?
1: Hola, Michelle.
0: Mándeme.
1: Buenos días.
0: ¿Qué pasó?
1: Hay un choque justo en el semáforo para dar vuelta. Ajá. En el basurero.
0: Ah, ok.
1: Aquí enfrente del Motel Las Flores.
0: Ok, muchas gracias, Aarón, por el reporte. 307-4757. Vámonos con la siguiente canción de nuestro playlist exacto, que hoy viene muy bueno, ¿eh? Se la bañaron con todo y champú del bueno, ¿no? Del de que te deja los pelos tiesos. Me están pidiendo por acá, ¿ok, Irene? ¿Quién me pidió algo de Linkin Park? ¿Quién tiene tan buen gusto? ¿Ok? ¿Anabel será? ¿Sí? Bueno, ahí te va tu rolita, ponte exa.

a poquito, bebé, porque luego te empachas, de a poquito. 9:29, casi llegando a la recta final de nuestro playlist, exacto. Hay un buen de tráfico, ¿sabes por dónde? Ay, por todas partes vas a decir, ¿no? Exactamente por donde está la Plaza Centenario, por el lado del Banco Santander. Está haciendo una fila tremenda que está pasando más o menos por la calle Pigmenio Ibarra y pasando llega la fila hasta los Percherones de los Burros, ¿eh? Por ahí para que cheques muy bien. Y si puedes tomar rutas alternas, lo hagas. También la fila se hace en esa rotonda a lo largo de calle Churubusco y ya se pone más ligero por la calle de las Alarmas, para que lo tengas muy bien ahí visto. Y si tienes algún choque o alguna cuestión, un tope o un bache, ahí me lo haces llegar, ¿no? Para no caer en él. Así como no pudimos prevenir que cayeras en las mentiras de tu ex, de perdida en eso, bebé. Oye, vamos con algo de Korn. Un abrazo a Fernanda, que nos pidió la pasada rolita de Linkin Park. A Irene, un abrazo, que nos pide algo de Korn, que estuvo presentando a mediados de este año acá en México. Una amiga fue y dice que le fue súper bien, que estuvo perrísimo. Así que ahí te va algo de Korn. En todas partes, ponte Exa.

querías algo más potente. Ahí tienes a Korn en el 91.5, Falling Away From Me. ¿Y sabías tú que gracias a Korn existe Limp Bizkit? Ya que el vocalista de Korn le dio, pues ahora sí que la recomendación a toda la comitiva de Limp Bizkit. Pásenle, chavalos. Ustedes también tienen la oportunidad de triunfar en la música. Que tuvieron ahí varios tropiezos. Está viendo ahí un documental de Limp Bizkit. Rifadísimos, ¿eh? Y luego Woodstock también. ¡Ay! Que los estaban echando la culpa de haber hecho un despapalle. Que eso lo hicieron. Pero pues la organización de este documental, de este festival que luego se hizo documental, que te lo recomiendo. Es de tres etapas, de tres horas. Pero está bien digerible y está bien icónico. Así que si te gustan los documentales y más de este tipo de música, te va a encantar. Lo encuentras ahí en el Flix. Se llama Woodstock 98, creo que fue, 99. Ahí lo encuentras. Vamos ahora con la última rola. Estaba checando acá la fila de garitas por Mexicali Centro. Está casi a llegar a la Madero, justamente casi enfrente de la comida china. Ahí por si quieres también mandar reportes si estás haciendo fila en la garita Centro o en la garita de Nuevo Mexicali. Atención, puedes hacer llegar tu reporte al 307-4757 de que si se está sintiendo muy lenta la fila, muy rápida, o ahí la llevamos más o menos. Oye, pues hoy no tenemos en sí un tema traumático mañanero, pero adivina qué. Como sabemos que las reglas cambian y la vida tiene que cambiar, yo también tengo que cambiar, bebé. Y vamos a armarnos unos formatos muy jocosos a lo largo de todos los martes. Y hoy quiero iniciar con varios chiquitemas, un tema cada hora, que van ligados al mismo tema. Te lo voy explicando poco a poco en lo que vaya el programa, pero te va a gustar, te va a encantar, porque tiene que ver con una misma cosa, que es encontrar el amor. Se abren solicitudes vacantes, bebé, para las personas que quieren encontrar el amor. ¿Alguna vez viste 12 corazones? ¿Alguna vez escuchaste a nuestra compañera la de con la onda del amor, que buscar parejas? Ah, pues sí, voy a andar el día de hoy en esta hora. De 9:30 a 10:30 se va a estar encontrando el amor. Buscando el amor exacto en el 91.5. Manda todo tu currículum. ¿Qué es lo que buscas en el amor? Y a lo mejor hay alguien que te esté escuchando que diga, yo soy como esa persona. Y podremos hacer hasta un match de parejas. ¿Qué tal, bebé? Se va a armar bueno este cotorreo. Así que vente para acá, no le cambies. Si tienes a una amiga que nomás se está quejando de que nadie me pela, nadie me hace caso, mándale un mensaje y di, hey, mándame todo ahí, tu edad, cuestiones igual no tan personales que quieras que la otra persona conozca, pero ahora sí como casi diciendo, hey, levanto la mano porque soy un excelente partidazo, ya seas mujer, ya seas hombre. Así que se abre la convocatoria de Buscando el Amor Exacto en el 91.5, encontrando parejas muy disparejas. Vamos con Monsoon de Tokyo Hotel. Con esta rolita despedimos nuestro playlist exacto. Y adivina qué, vamos a estar regalando también boletos para Fobia. Eso será en la segunda hora, así que muy al pendiente. Soy Michelle Soto, ponte Exa.

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Estoy nerviosa. Anótale. Hoy es 1 de septiembre y hoy se abren convocatorias y se abren los corazones para decirte tú, no debes de llegar solo al pozole de Año Nuevo ni Navidad, ni pasar por la fea rutina de la tía y el novio, mija. Hoy tenemos el momento en el que tú vas a decir, ya estoy lista para amar. ¡Ay, ya estoy lista para que me amen! ¡Ya estoy listo para que me amen! Porque hoy se abren convocatorias para buscar el amor exacto. Este espacio dedicado para ti, godín precioso, señor del Uber, muchacha que dijiste ya con dos chamacos nadie me va a querer. No, bebé, te diré yo. How deep is your love? Tenemos a la primer participante en este que es el Buscando el Amor Exacto, que nos llega el mensaje por WhatsApp que nos dice: hola Michelle, yo ando buscando a alguien, dice. Tengo 63 años, la neta, yo soy una persona muy jovial, tanto así que no aparento mi edad. Siempre eso me lo dicen. Yo le pregunto en esta pequeña entrevista y me dice, ¿sabes qué? La neta, porque le pregunté, ¿qué es lo que estás buscando? Me dice, ella se llama María. María está buscando a una persona que sea, ya sea más joven, o 10 años, 10 años menos joven que ella, o sea, más o menos de 55, o máximo 65, que le guste mucho bailar, salir a pasear, ir al cine, tomarse un cafecito, con piquete o no, ese es de mi piña, y demás. Yo le dije a María, ok María, si hay algún solicitante, alguna persona que desee conocerte, podemos pasar tus redes sociales. Y como aviso parroquial a María, y a todos los que deseen participar, de que, ay, voy a ver qué onda con Nexa FM, a ver si me logra encontrar el amor de la vida, porque ya estoy listo o lista para amar. Aviso parroquial del amor, bebé. En Nexa ponemos el micrófono y la buena vibra siempre para conectar los corazones. Pero lo que pase con la química, el comportamiento y lo que pase en las citas corre por su cuenta.

¿Eh? No nos estamos siendo responsables de los sapos o culebras que resulten en este camino ni de las decisiones de los participantes, ¿ok? Y nos limitamos a presentar algunos prospectos que la verdad no vayan con el afín. ¿Estamos correctos? A lo que María me dice, sí, vamos con todo. ¡Eso, mi niña! Son ganas de creer en el amor, son ganas de tener un prospecto. Así que si tú tienes entre 55 y 65 años, te gustan las chavas que no parezcan de la edad, que sean joviales, les gusta ir al cine y hacer cositas de novios bien padre, María está buscando el amor en el Buscando el Amor Exacto. Manda mensaje al 307-4757 si estás interesado. Mándame una captura de tus redes sociales o una fotografía, yo se lo haré pasar a María y María me dirá, ah, pásalo, échalo para acá. Y ella se pondrá en contacto contigo. Ella tendrá siempre el control de decidir a quién o no quién invita y pues dándole la oportunidad al amor. ¡Qué mola ves! Así que, si estás interesado, María está esperando por el amor. ¿Qué tal, eh? 307-4757. Y así como María, ¿Te quieres meter a esta cuestión de ver si jalas o no jalas con el amor? Tengo una hora para recibir tu mensaje y decir, Michelle, soy Georgina, probablemente. Tengo tanta edad, tengo tantos hijos, quisiera encontrar. Siempre con el quisiera encontrar, porque una cosa es quién soy y otra cosa es lo que espero, ¿no? Espero encontrar tal. También tú, chico, que tienes rato sin novia. Y quieres de verdad tener una relación así linda o una cita o simplemente decir, ¿sabes qué, Michelle? No quiero pareja tal cual, pero quiero alguien con quien salir, que tenga mis mismos gustos, que me gusta Pokémon, que me gusta no sé qué, órale. Y podemos encontrar a alguien afines, ya sea amistad o ya sea algo más. ¡Ay! Imagínate, anótale, 1 de septiembre y decir, oye, Michelle, el 1 de septiembre armaste este de Buscando el Amor Exacto y ya tuvimos a nuestra primera pareja comprometida. ¡Oh! O deja tú, ya estamos invitados a la boda exacta. ¡Tómala! Me encantaría, quiero probar este concepto, a ver qué te parece y ver cómo resulta, bebé. Y me encantaría que esta canción de los Bee Gees fuera la canción con la que se conocieron nuestros participantes. ¡Ah! Qué bonito sería, la neta, estaría muy cool. Así que vamos dándole... Buscando el Amor Exacto, 307-4757, ¿estás buscando el amor? ¿O ya quieres que por fin salga tu amiga, tu conocida o tu conocido? 307-4757, y saludos, Michelle. Un saludo a Isla, a Isra Verdín, que anda trabajando acá en el centro y que nos andan escuchando. Un abrazote. Dice, oye, Mish, ¿y vas a regalar boletos para el bodorrio? Ah, no. Oye, Mish, ¿y Exa va a pagar el bodorrio? Pues no pagaremos el bodorrio, pero de perdida te ponemos algo. ¿El pastel? O te ponemos, tú nomás dinos qué te ponemos y ahí vemos qué rollo con el pollo. ¿Qué te parece? 307-4757 dice, una cita con la conductora exacta. No, bebé, no, ya estoy apartada. A mí ya, yo ya estoy enamorada. Tuve mi temporada de soltería y no me aprovecharon cuando estuve soltera. No, y ahorita ya le demos recuentas a mi lobo domesticado, así que no. No se puede conmigo. Podemos salir como a platicar, a ser amigos, ya sí me gustaría. Pero fuera de eso, con fines románticos, agradezco tu buen gusto, precioso, pero no. Gracias. Mejor porque anímate y mejor te buscamos a alguien chida, alguien cool. Dices, ¿es nueva esta sección de parejas? Sí, bebé, es nueva. Es nueva, bebé. ¿Quieres salir ya por fin de en la rifa? 307-4757. Espero tu mensaje y te animes. 9:55, regreso con las parejas interesadas, con las personas interesadas a formar ya sea amistades, ya sea cuestiones de salidita coqueta, o a ver qué sale, o ya, si quieren casamiento, quieren el infierno, el matrimonio, está bien. 9:55, 307-4757, soy Michelle Soto, ponte Exa.

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9: Por Garita Nuevo Mexicali, 40 minutos de espera, igual que Ready Lane, Sentry 10 minutos, peatonal 15 minutos, Mexicali Centro 2 horas exactas, 2 horas por Ready, Sentry 10 minutos y peatonal 55 minutos de espera. Ahora sí, jálate los pelos, ¿qué te dije? ¿Qué te dije que iba a funcionar? Tengo en la línea telefónica a Cristina, la cual tiene algo que comentarnos. Ella está buscando el amor. ¿O no estás buscando el amor, Cristina? ¿Qué estás buscando exactamente? Platícanos.
10: Pues primeramente una amistad, okay. Alguien con quien salir simplemente como a los tributos allá a la catedral, a convertir un elotito,
9: o
10: tomar un café.
9: Oye, Cristina, ¿no aceptas mejor amistades? Me gustaría mejor que fuéramos tú y yo creo.
10: Arriba a desayunar, allá arribita la rumorosa, salir a conocer a alguien.
9: Oye, Cristina, pero ahora cuéntanos, a ver, ¿qué ofreces? ¿Cómo te llamas? ¿Cuántos años tienes? Platícame tus generales.
10: Pues me llamo Cristina López, tengo 57 años.
9: Ajá.
10: Y pues ando buscando así una persona, como te digo, primeramente para salir, conocernos, ser amigos. Y pues si se da algo más, pues ya el tiempo lo dirá.
9: Ok, que sea joven, que sea de la edad.
10: Que sea como de unos 57 a 60.
9: Oye, ¿aceptas también a chicos a patrocinar o no?
10: ¿Cómo?
9: Sí, o sea, que tú seas la del billete y de que, por compañía y así a gusto, ¿no?
10: Ah, yo la del billete no.
9: que sea equitativo, ¿verdad? Digo, hay que también saber qué onda, digo, para irte quitando quienes quieran ese tipo de cuestiones, pues por ahí no entra. Entonces, ya lo saben, Cristina está buscando a una persona que le guste ir a desayunar tempranito, que tenga actividades cool. Oye, Cristina, ¿te podemos encontrar en alguna red social? ¿Algún, manejas mucho Facebook, Instagram?
10: No, soy de las personas que no te manejan mucho las redes sociales.
9: Okay, okay. Ah, bueno, pues perfecto. Digamos que ahora que nos vamos con lo tradicional, ¿verdad?
10: El teléfono.
9: Oye, Cristina, en caso de que alguien brinque a una cita contigo, ¿le podríamos pasar tu teléfono?
10: Sí.
9: Oye, entonces, quien esté buscando una relación linda, una primero un acercamiento con una persona interesante como lo puede ser Cristina, igual voy a dejar, voy a tener aquí su número de teléfono si alguien quiere contactarla, si alguien quiere tener pues algún tipo de amistad para iniciar y ver que se hace algo más, pues tendremos acá el número de teléfono de Cristina para hacer, pues digamos, unas tardes, unas mañanas y por qué no, unas noches muy interesantes al momento de convivir. Así que Cristina, gracias, me dice Cristina, ¿verdad que me decías ahorita? Oye, es nueva la sección y yo, sí, así que esperemos que tengas muy buena suerte, Cristina.
10: Gracias.
9: Gracias. Oye, Cristina, anda queriendo amor. Anda queriendo amor, quiere encontrar, obviamente, alguien que pueda estar con ella en momentos, pues, lindos. Y recuerden, toda esta sección de Buscando el Amor Exacto tiene un aviso del amor. Porque te damos el micrófono y la buena vibra para conectar tu corazón con alguien, pero la química y lo que pase y comportamientos, ahora sí corre por tu cuenta, ¿eh? No nos hacemos responsables de los sapos o culebras que encuentres en el camino, ni las decisiones que lleguen a tomar, ¿ok? Y también nos vamos a limitar, en, si lo vemos necesario, en presentar prospectos, ¿sale? Así que si quieres conocer a Cristina, el momento exacto es ahora. Es tu última oportunidad para que lances tus datos generales a nuestro WhatsApp 307-4757 y nos platiques si quieres ser participante de Buscando el Amor Exacto. Son las 10:05 de la mañana, no le cambies y ponte exa.

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Mira, si el Bruno Mars, según esto, ya anda saliendo con la Karol G, él sabe que no quiere llegar a las posadas del jale solo. Bienvenido, bebé, a esta segunda edición. Bueno, no segunda edición, segundo bloque de esto llamado Buscando el Amor Exacto por Exa FM Mexicali. Un espacio donde queremos dejar que los solteros dejen de ser solteros para que se vuelvan uno mismo. ¿Y será que tu suerte llegó gracias a la radio? Y llegó el momento de dejar atrás las malas citas y encontrar ahora sí tu match ideal. A ti que ya te dio por buscar en ciertas plataformas, en aplicaciones, y nomás no das, puro cascajo. No, dirían en Sinaloa, puro machiwi. Entonces, si estás soltero o soltera y quieres conocer a tu próximo prospecto de cita, sea para amistad solamente o para algo más, este espacio es para ti. Y me llega una guapísima buscando su media naranja. Dice: Michelle, buenos días, soy Olivia, tengo 46 años y ando buscando un amor bonito de esos a la antigüita. Las relaciones de estos tiempos, la neta, siento que son muy express. Y me gustaría salir a tomar un café, una tarde romántica. Busco un hombre que sea muy fiel, cariñoso y detallista, de entre unos 43 y 50 años. Me pasó sus redes sociales, Olivia, por si quieren conocerla, chicos, de esa edad de 43 a 50. Ahí tenemos una prospecto que al parecer le gusta el amor a la antigüita. O sea, los catorrazos tienen de comida. Si no me haces las de harina. No, no es cierto. Este amor de conquistar, abrir la puerta. Oye, ¿sí es cierto? A ver, ¿en tu relación te abren la puerta? Oye, que súbete. Déjame decirte que a mí se abren la puerta. Y mi novio. Ay, si no. Ahorita ya dándote los pros de tener novio. Él me abre la puerta. Y yo el saber que tengo que cerrar la puerta, no la cierro hasta que él me la cierra. Porque ya se hizo una costumbre, ya se hizo una manera galante de él, de que ahí te va mi reina, tas. Y ya, se va, se sienta y vámonos. Oigan, recuerden, aviso parroquial del amor. Exa FM pone el micrófono y tú la buena vibra para conectar corazones. Pero la química y el comportamiento o lo que pase en las citas corre por tu cuenta, ¿eh? No nos hacemos responsables de los sapos o la gente rara que te suceda luego en el camino, ni de las decisiones de los participantes. En este, ¿qué es? El Buscando el Amor Exacto. De hecho, ya subí el post, tanto a la página de Exa FM Mexicali, a mi página Michelle Soto Locutora, porque aún tenemos media hora para que mandes tus datos, tu nombre, tu edad, qué buscas en tu pareja ideal, digo, se vale ser exigente, y cuál es tu pasatiempo favorito o algo que te defina, porque probablemente alguien esté escuchando la radio y pudiera ser el amor para tu vida. 10:29, 307-4757. En este Buscando el Amor, no necesariamente tiene que ser tú buscando el amor. Puede ser esa amiga que siempre sale sola a las fiestas con parejas y le dices: amiga, ya es momento de que agarres algo, bebé, aunque sea una gripa. 307-4757, manda el teléfono, o por qué no, también si la quieres hacer tú de Cupido, también lo puedes hacer, ¿eh? 10:30 de la mañana. Yo regreso porque a las 11 de la mañana, bebé, tendremos la dinámica para ganar los boletos para Fobia. Tengo boletos preferentes. Imagínate, cita ya tienes gracias al Buscando el Amor Exacto. Y luego para que se vayan en su primer concierto acá en el Cometa Rock. ¿Qué tal? 10:30 de la mañana. Yo soy Michelle Soto. ¡Anímate! El amor de tu vida puede estar escuchando la radio. 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

Bienvenido a la música bonita que pasa en Exa FM y que es parte de tu recuerdo. ¡Mentiri! 10:45, si no te enteraste y anduviste ahorita muy ocupado o ocupada, te recuerdo que todos los martes de 10 a 11 de la mañana tendremos el espacio de Buscando el Amor Exacto, un espacio pachón bonito donde vamos a dejar que los solteros dejen de ser solteros y las solteras ya encuentren el amor ideal, o más bien que encuentren citas cool, buena onda, con buenos prospectos que no le hagan perder el tiempo. Vamos con Rox, que nos dice: Michelle, tengo 42 años y estoy buscando a un nene de igual, ya sea 42 a 48 años.

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1: Pásame las redes, Rox. Pásame tus redes. De perdida. Porque, ¿sabes? Dice, aquí estoy, dice, tengo 48. ¡Ay! ¿Quién eres tú? José Ángel. Oye, eso, José Ángel. ¿No eres feo, José Ángel? A ver, Rox. Ey, ¿será que vamos a despedir esta sección con una primer cita? A ver, déjame, le marco a la Rox. A ver, Rox. Ya te conseguí, chavo. A ver. ¿Será que...? A ver, te voy a mandar foto. Oye, pero a ver, ¿tú estás buscando pareja, José Ángel? Porque vas a decir, ay, sí, aquí estoy, pero pues, oye, a lo mejor quieres pareja, quieres una amistad, ¿qué se le ofrece aquí? A ver, dime. Si me lo puedes mandar por audio, mucho mejor, ¿eh? Para que las palabras no se confundan y así. Ok, ya me va a mandar audio. ¡Ah! ¿Vamos a armar la primer pareja? ¡Ay, no, no, qué emoción! Buscando el amor exacto, al parecer tendrá una primer cita. Dice Michelle, para escuchar también su voz. ¡Ay, acá hay otra chica! Oye, aquí dice... Lo mismo, yo busco una amistad y si se da, ¿por qué no? Pues mándalo por audio, bebé. Preséntate un poco. Porque a lo mejor también le gustas a Rox, pero pues también a lo mejor alguien te está escuchando el amor de tu vida y tú ni en cuenta. Manda un mensaje y di, hey, soy José Ángel, tengo tal edad, me gusta tal cosa. Del oído nace el amor, ¿eh? Y eso te lo puedo asegurar. ¿Cuántos de nosotros no nos enamoramos de la voz de algún locutor o de una locutora? Y dices tú, ¿cómo sería esta persona? Ya cuando le pones cara dices tú, me gustó mucho más. Dice por acá, ¿qué tal si el prospecto es otra? Claro. De hecho, aquí en adelante, para la próxima edición del Buscando el Amor Exacto, serán puros audios, por favor, o marcarnos directamente a WhatsApp y tener esta plática para conocerte un poco más e interesar a los prospectos. Ahorita la intención es conectar gente y que se conozcan igual por mensajito. Y recuerden, el aviso del amor es que no nos hacemos responsables de los changos o changas que luego te lleguen a salir acá en el 91.5. A ver, escuchemos, ¿qué dice este lado?
2: Buenos días, soy José Ángel.
1: Mande.
2: Y no, pues está bastante tratando de chambeando, una nueva chamba, y pues, ¿por qué no? Se gustaría conocerla.
1: Ajá.
2: Conocerla y una buena amistad, salir al cine, comer, café.
1: Ajá.
2: Y así se da, pues qué bueno, ¿por qué no? Adelante, ¿verdad?
1: Ok.
2: Soy soltero.
3: Ahorita la intención es...
2: No tengo pareja.
3: Y que se conozcan.
2: ¿Por qué no?
3: Por mensajito.
2: Se puede conocer.
1: Ándale, me aceptó la llamada. Ahí está. A ver, ¿me aceptó la llamada José Ángel? José Ángel, ¿estás ahí?
4: Bueno.
1: A ver, ¿me llamaste o no? A ver, te voy a llamar yo de vuelta. Ahí está. A ver, déjame, le contestaba José Ángel.
4: Ay.
1: Esto está improvisado, ¿eh? Hola, José Ángel, ¿cómo estás?
2: Bien, bien, quedo trabajando en la plataforma.
1: Oye, estaba ahorita escuchando tu audio, pero gracias por mandar, por llamarnos. Platícame un poquito de ti. ¿Cómo te gustaría una persona? ¿Cómo te gustaría tener esa primera cita exacta?
2: No, la verdad, pues yo no busco una persona, digamos, sea una persona, una cuerpazo, ¿no? Simplemente me gusta mucho conocer a las personas, su amistad, su forma de ser, todo eso. Y pues, ¿por qué no? Que encaje también conmigo, ¿verdad? Porque, pues, la verdad, pues, hay que ser igual de los dos lados. Yo siento que de los dos lados.
1: Sí, claro.
2: Yo estoy dispuesto a porque no, yo conocer a las personas, nunca me gusta a mí lo físico, simplemente la forma de ser y pues tratarlo y salir, conocerlo.
1: ¿Ah? Eso ya es muy bueno, el darse la oportunidad y el decir, hey, acepto que quiero tener pues ahí algo lindo con alguien, ¿qué onda? ¿Quién levanta la mano? Y esto también es de muy de valientes y de muy también de ser asertivo. Y eso creo que ahorita no se da mucho porque es el clásico. Ay, pues mejor tú márcame. Ay, no, tú tomaste la iniciativa y dijiste, ¿qué onda, chava? Saqueando. Soy soltero, tengo tanta edad. ¿Verdad que sí? Para ti ya son puntos a favor. Así que si hay una chica que esté disponible para ti, ¿cómo te podemos encontrar en redes sociales?
2: Pues Facebook son como José Ángel López, tengo una foto mía ahí, que después pues tengo con mis dos, sí.
1: Ok, de mi ex, oye, José Ángel, perdón por interrumpirte, pero me dicen por acá, oye,

0: ¿Tiene hijos? ¿Tienes hijos, José Ángel?
1: Sí, tengo hijos, dos hijos, pero pues con mi expareja.
0: Ah, ok. ¿Y no hay problema con la expareja? ¿No es como que el pasado venga?
1: No, no, no,
0: ah,
1: ok. No,
0: que... Ok, ¿y cuántos años tiene? Me está preguntando.
1: 48. Acabo con 48 años.
0: No, bebé, tus hijos.
1: Ah, ¿mis hijos?
0: Ajá.
1: Ah, mi hijo tiene 13 años.
0: Ajá.
1: Y mi hija tiene 19.
0: Oye, porque por acá Anabel me está pregunte. Anabel, ¿quieres que te pase el contacto de José Ángel para hacer una cita o qué? De una vez, andas muy preguntona. No, dice, ay, entonces Anabel. Oye, ¿me pasas por favor el link? Dice, solo ando de mitotera. Dice, bueno, entre mitotera y mototero, pues aquí tenemos a José Ángel que está buscando pues una cita linda para poder convivir un ratito. Y si hay manera, José Ángel, me pasas ahorita tus redes en nuestra WhatsApp y se lo hacemos llegar a alguna chica interesada. ¿Qué te parece?
1: Sí, claro, Michelle, ¿por qué no?
0: Ahí está, mira. Oye, que se arme la primera cita del 91.5. Gracias, José Ángel, por estar con nosotros y darte una oportunidad para el amor. 307-47-57. Oye, la Rox, nomás me picó el guachado. A ver, no me quiero ir a corte sin mandarle la foto de José Ángel. A ver, José Ángel. Híjole, José Ángel, voy a hacer algo que a lo mejor no debiera de hacer, pero me voy a tomar el atrevimiento de mandarle tu foto. Tu foto de perfil. Está guapo, dice. No, Anabel, a ti no te voy a contestar, Anabel, porque tú nada más andas como que, como en el mercado, tocando el aguacate y no te lo llevas. Nomás lo estás mayugando, bebé. Ahí está. A ver, ya le mandé foto a Rox. Ay, Dios mío. Y que ahorita José Ángel me mande la foto, me mande sus redes y ya entre ellos, pues ya que se platiquen, se hable y qué onda. Dice, está guapo. Es que no es feo, José Ángel. Y se ve que bien trabajado, se ve muy limpio. Se ve muy limpio. A ver, ya me está viendo Rox. Rox, por favor, el tiempo de radio es oro, pero yo no me quiero ir en esta primera edición de Buscando el Amor Exacto sin una cita. ¿Sí o no? De una vez, ya le dije a Rox, ¿qué onda? ¿Sí o no? Es más, Rox, te voy a marcar. Me voy a ver muy agresiva. Te voy a marcar, Rox. Perdóname, porque el tiempo del aire es oro y yo quiero ver si vas a querer o se lo echa al perro. Me colgó la Rox y yo buscándote el amor. Es que a veces el amor, mira, por más patadas que les des a la puerta y no abre, es porque no era el momento. Está bien. Ok, ya José Ángel me está mandando redes sociales. Ahora te vamos a decir, Michelle Cupido, no, bebé. Anteriormente yo estaba en algo que se llama Doctora Corazón, ¿sabías? Ando trabajando. Pero ¿a poco el trabajo te va a limitar a encontrar una cita que sea amena y linda para ti? Ya no quiero insistir. Pero Rox, ¿le darías una oportunidad a José Ángel? ¡El que cayó tarde, princesa! No estás haciendo puntos. Se me hace que te van a comer el mandado, mi niña. Porque, ¡ay! ¡Sí, dice! ¿Qué? ¡Ah! Ok. Acá, te voy a pasar redes sociales de él. Y ahí ustedes se ponen de acuerdo. Ya lanzamos el primer match. ¡Oh, my God! ¡Estoy tan feliz! Hicimos nuestro primer prospecto de cita en este que es el Buscando el Amor. Exacto. 307-47-57 todos los martes de 10 a 11 de la mañana. Si eres soltero o soltera, te daremos una oportunidad de sumarte y dejar de serlo. 307-47-57. Ya mandamos ahí a Rox y a José Ángel. Pues a ver cómo les va. El día de mañana me dicen si platicaron o en la próxima semana y vemos si dijeron que sí a una cita o dijeron, ay, la neta, mejor paso. 10:56, recuerda que todo lo hablado aquí y esta temática lo hacemos con mucho respeto, con mucho cariño. Asimismo, también te recordamos que pues lo que llegue a pasar de aquí en adelante contigo y tu cita no parte de responsabilidad de nuestro concepto ni de Exa FM Mexicali, ¿ok? Somos la voz y el oído y te prestamos el micrófono para estas cuestiones de amor. Pero lo que pase de aquí en adelante ya viene siendo de tu cosecha, bebé. Aviso parroquial, 307-4757. Yo regreso con una pregunta para ti. Sí, usas, sí has usado sí, apps de citas, ¿verdad? Quiero que me cuentes cuál ha sido la peor cita. La peor cita que te ha pasado en una app de citas. 307-4757. Y adivina qué. Porque si eres la mejor anécdota, la más chusca, la más divertida, la más oh my god, te vas a ganar un par de boletos para Fobia. 307-4757, tu peor cita en las apps. En todas partes, ponte Exa.
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0: Su máquina registradora Barbie, 11:01 de la mañana. Y sí, 36 grados, pero ya ahí ni te andes quejando. Porque ya se nos da el calor, Rubén. Esta semana será la colita, así lo ultimito de nuestro calor en Mexicali, ya que la próxima semana se esperan mínimas de hasta los 19 grados, con clima soleado y todo, y máximas de apenas 31. Arregla el boiler, bebé. La resistencia, compra la nueva. La cubeta, deja de usarla para trapear, bebé, porque la vamos a ocupar, porque si eres de clima, pues así intenso y quieres bañate con agua calentita, lo vas a necesitar a la de ya. 11:02 de la mañana. Fíjate que me están llegando acá audios de hoy. En esta hora vamos a estar platicando de 11 a 12. ¿De cuáles han sido tus peores, pero así que tú digas, híjole, neta me arrepiento de haber bajado esa app o haberme metido a Facebook Parejas, porque me pasó la peor cita de app de citas, así. Y si eres la anécdota contada por audio más divertida, más choqueante, te vas a ganar un par de boletos preferentes para Fobia, que es este próximo sábado, ¿ok? Recuerda, peores citas gracias a una app. Porque la app es una cosa maravillosa, ¿eh? Redes sociales para armar parejas es una cosa, uff. Pero también para, uff. Yo creo que suerte es quien encuentra de verdad alguien número uno interesado, porque tan fácil, llegan fácil, se va. A veces las conversaciones se vuelven muy aburridas. Yo estuve una temporada en app de citas y sí salí con 2-3 personajes, pero no sé. La mayor equivocación, creo, al inicio es pensar que vas a tener como algo wow con alguien, ¿sabes? O irte con la estandarte de que quiero algo serio. No, porque el app de citas siempre será para encontrar personas con tus mismos afines de querer una relación o algo casual o algo de amistad. Que eso yo creo que como consejo, si apenas vas empezando con las apps de citas, es dejarlo bien en claro. Quiero algo muy lindo, vamos a ir viendo qué onda, y aparte debes de tener la cáscara muy dura para poder luego pasar por ciertos cosas bien raras con la gente. Así que estómago muy fuerte para no variarle. Vamos a escuchar qué dice por acá. ¿Cuál ha sido tu peor cita gracias a las aplicaciones, eh?
13: Perdón, es que soy nueva en esto.
0: Ay, échale.
13: Yo me había comunicado primeramente contigo, Cristina. Ajá. López, es okay. Mi nombre. Ajá. Quería saber nomás si te llega a salir una persona que busque pues lo mismo que yo y que ándale, tenga pues entre 57, 60, 61 años, por ahí.
0: Ajá.
13: Si me mandas su número, por favor, aquí.
0: Claro
13: si
0: que
13: se
0: sí.
13: Si se puede.
0: Claro, Cristina. Oye, Cristina, ¿ya vio tu foto? Oye, Cristina, estás muy... O sea, Cristina, estás muy guapa, preciosa. No manches. Estás muy guapa, Cristina. De hecho, fuiste la primera en marcarnos en el Buscando el Amor Exacto, ¿verdad? ¡Wow! Estás muy guapa, hermosa, ¿eh? Ahí está, 307-4757. Tienen que ser, si quieres participar para los boletos de Fobia, tiene que ser contada la historia por audio, ¿ok? Voy a leer esta historia. Dice, para mí fue un hola y despedida. Y quedamos, la neta, en lo básico, ir a tomar un café, obviamente íbamos a llegar por separado, y que me va llegando con tremendo chaperón, nada más y nada menos, que me llegó a la cita con su mamá, y ni siquiera dejé que me pagara el café, me lo pagué y yo me fui. Haz de cuenta que el correcaminos y el otro me quedaron locos de tan rápido que huí de esa cita, pero no manches, neta sí llegó con su mamá también a darte el visto bueno a lo mejor. ¡Ay, no! ¿Cuál ha sido lo más raro, lo más gacho o lo peor que te ha pasado gracias a una app de citas? Se dio la cita, a lo mejor te dejaron como rara. Dice, buenos días, Michelle, mi nombre es Leti, tengo 50 años y ando en busca de alguien con quien pueda salir a platicar, tomar un cafecito, cenar, ir al cine, karaoke, bailar, nombre de todo. Soy muy platicadora, me considero buena onda, muy amiguera, quisiera conocer una buena amistad y se da algo, pues, oye, no estoy cerrada a nada. Saludos, Leti. ¿Ok, Leti? Ok, claro que sí. Escuchemos de este lado.
14: Yo salí con un muchacho. Ajá. Lo conocí en Facebook Parejas. A mí no me latía la aplicación, okay, la verdad, pero me animé. Entonces salimos y todo. Y la primera vez que salimos, todo el rato no dejó de tomarse fotos. Foto y foto para todo. Foto no. al juguito, foto al a la comida, foto a solo. Nunca se tomaba fotos conmigo. Entonces, a la hora y media, le empieza a sonar el teléfono, una videollamada.
0: No.
14: No me dijo nada, nada más todo eso, pero me dijo, vámonos.
0: Ajá.
14: Y apagamos, nos fuimos. Por cierto, yo apagué lo mío.
0: No,
14: y cuando llegamos a mi casa, ni se despidió, nada más me dijo, bájate y agáchate, y ya que salga a la calle, te metes a tu casa. Pero agachada, dijo, no quiero que te levantes. Porque todo el camino le estuvo... Suene, que le estaban marcando por videollamada. Y alcancé a ver de reojo que era una mujer.
0: ¡No!
14: Entonces, cuando me agacho, cierro la puerta, alcanzo a escuchar que dice: hola, mi amor.
0: ¡Ay, no es cierto!
14: Y después me enteré que el vato era casado.
0: ¡Ay, que era casado! Mira, qué desgraciado. ¿Sabes? Tengo que platicar yo algo hablando de esto. Cuando yo anduve en mis temporadas de andar buscando el amor por redes sociales, me topé con un ser humano que, mira, en redes se ven súper de que tú dices, wow, ¿sabes? Y resulta que era el esposo de una radioescucha. ¿Y yo qué? Porque la radioescucha, aparte de seguirme, luego miré fotos que era ese vato y yo, ¿qué? Se me atoró, hágale cuenta que alguien en el cogote, así de que, qué grosero. Qué malo, qué grosero, como si Mexicali no fuera un rancho que todo el mundo nos damos cuenta de todo. ¡Ay, qué horror! 11:08, ¿cuál ha sido lo peor que te ha pasado gracias a una cita, una app de citas? App de citas. ¿Beneficio, bendición o desgracia? La peor cita que has tenido por una app de citas. Es el 91.5. Es, obviamente, si quieres ganarte boletos, un par de boletos preferentes para Fobia, tienes que mandar ya tu anécdota y ser la más divertida, la más choqueante, la que dices, ¿qué? Al 91.5, ya sea propia o de alguien más, ¿eh? Son las 12:08, en todas partes, ponte Exa.

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No me está impidiendo el nombre de la canción, bebé. Se llama El Regreso del Tiburón con Magic Mike, pero adivina que este remix solamente está disponible aquí en la radio, en Exa FM Mexicali. Si tú vas al principal buscador, yo sé que ya pusiste el Shazam, ya sé que buscaste en Spotify, no existe, bebé. Solamente existen las canciones por separado. Y es para que sigas pidiendo la canción y escuches Exa FM 91.5. Hoy tenemos, no parte del martes traumático mañanero, porque eso lo vamos a ir evolucionando y cambiando. Si no, hoy te estoy preguntando, la peor cita por aplicaciones que has tenido. Bebé, yo te entiendo. Yo sé que estás cansado de dormir frío, solo, congelado, tieso, que nadie te haga una caricia. Estás como piano de piano de casa abandonada, bebé, casa embrujada, ya sabes. Y quieres sentir el amor real. ¿Quieres sentir que alguien está como para preguntarte o decirte simplemente buenos días? Tan básico y tan normal y tan... que tú dices, ay, ni lo necesito, pero te quedas como Bob Esponja diciendo, lo necesito. Entonces, hoy estoy premiando a la anécdota contada por WhatsApp Audio de cuál ha sido la peor cita que has tenido por aplicaciones. ¿Qué has usado esa herramienta tan buena y a la vez tan rara para poder encontrar pareja? Te ha tocado de ley, si has usado estas aplicaciones, te ha tocado el chat aburrido. Y no hablo de específicamente que hayas tenido la cita con esta persona, sino que ya al iniciar, ya sabes, ya teniendo un colmillito algunas semanas o meses en las app, te das cuenta cuando ni siquiera vale la pena contestar. Porque número uno, se aplica uno el fantasmazo, aplicas o te aplican. No hay una conversación, se nota que la otra persona es muy ególatra, empiezan a soltar el trauma muy rápido y eso que es en chat, ni siquiera ni lo has conocido o la has conocido. Cuéntame, ¿cuál ha sido la peor cita que has tenido gracias a redes sociales? Y cita me refiero a lo mejor nada más hablando ahí en la misma aplicación. Ay, fíjate que una vez que quise bajar yo así Tinder y así, me cobraban, dije yo, ay, ahora voy a andar pagando por amor. Dije, no, hombre, bebé, si yo la más coda del mundo. Y dije yo, vámonos por esta cuestión, pues, baratona, ¿no? Y gratis, que es el Facebook Parejas. También me descargué el Bumble, pero el Bumble estaba más como, no sé. Facebook Parejas, ahí te encuentras de todo, bebé. De todo, de todo, de todo. Hasta el esposo de tu mejor amiga. Sí, peores citas o encuentros o descubrimientos en la app de citas. Es el tema del día de hoy. Voy a estar regalando un par de boletos. Zona preferente para Fobia, que ya este sábado. Así que manda tu mensaje por audio y participa. Dice Michelle. Ah, ok. Soy una persona buena, honesta y sincera. Oh, ok, les gustó mucho el tema del buscando el amor exacto, ¿verdad? Recuerde, todos los martes de 10 a 11 de la mañana vamos a tener este pequeño espacio para que ustedes busquen, pues, a una persona para salir. Tengan citas de calidad, ¿ok? 307-4757, espero tu anécdota contada por audio de la peor cita o el peor acercamiento que has tenido con algún ser humano gracias a las aplicaciones para encontrar pareja. 307-4757, soy Michelle Soto y gánate un par de boletos para Fobia en todas partes, ponte Exa.

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0: se llama El Sombrero y la Camisa, es Kany García con Carin León. Híjole, renuevan este éxito y siendo una, pues no digo pareja, porque pues pareja no son, porque cada uno tiene sus rollos, pero me refiero a que hacen muy buena dupla y obviamente lo tenemos en Exa FM Mexicali. Momento exacto para ganar. Vamos a escuchar las últimas audios participantes hoy en el tema peores citas en las aplicaciones para enamorarse. O sea, peores citas en las app de citas. 307-47-57. Échale.
1: Pues la peor experiencia que yo he tenido en las aplicaciones, ajá, fue en Tinder.
0: Híjole.
1: Conocí a una persona que no era aquí de Mexicali, era de Estados Unidos.
0: Ok.
1: Y me decía que iba a venir, que iba a venir. Y pues no venía. Y nunca me comentaba por qué no venía. Pero siempre me mandaba detalles, me mandaba flores a domicilio. Él, wow, se ingeniaba todo.
0: Claro.
1: Al parecer, todo iba bien.
0: Ajá.
1: Todo iba bien. Se demostró.

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1: Y la verdad es algo de cuidado porque en realidad uno no sabe. Aparentan una cosa, pero en realidad no. Así que ojito, chicas, que sí. No les pase lo mismo que yo. Porque una persona narcisista puede ser muy, muy, muy, muy, muy, muy agresiva y muy dañina. Saludos.
2: Sí, hay que tener cuidado y checar mucho ese sentido que a veces tenemos ante hombres y mujeres para detectar y decir, ¿sabes qué? Simplemente ahí no
3: es. Pues yo una vez entré a una aplicación. Ajá. Uno cuando se siente triste y tiene una crisis existencial,
2: sí,
3: ¿no?
2: Claro.
3: Y pues nada más en las personas que te van saliendo y pues vas escogiendo con quién quieres platicar o no. Uh-huh. Y en una del que le doy a la pantalla... Y sale mi papá.
2: Ay.
3: Y fue muy choqueante.
2: ¿Qué?
3: Fue muy choqueante porque pues mi papá está casado.
2: ¿Qué?
3: No con mi mamá.
2: Ok.
3: Pero mi papá está casado. Entonces sí fue como... Ay. Y pues su esposa me cae bien. Pero ya dije, ay no, mejor voy a borrar esta aplicación y voy a hacer como que nada pasó.
2: Oh my God. Aplicaste el demasiado internet por hoy. Imagínate el shock que vivió Jan al ver eso. Ay, no, yo no vuelvo a ser la misma, ¿eh? No,
4: hombre, mis, mi peor relación que tuve es con una muchacha que conocí. Fue pues que pues salimos y todo, ¿no? Como ajá. Todo. Para que se quiera conocer. Salimos y fuimos a comer y todo. Y muy buena persona, muy buena, se metió a la muchacha y todo eso. Muy bonita, por cierto. No, pues cuando ya llegamos a su casa y todo, pues me sale con que si no la podía apoyar para las zapetas y la leche.
2: ¿Qué?
4: Dije, su madre, dije, ¿qué pasó? Y por la verdad me sentí mal, pues una persona que nunca te puedo decir que no, ¿me entiendes? Cuando hay recursos se puede, cuando no, pues desgraciadamente, pues llamar un poquito el ombligo, pues no se puede.
2: Claro.
4: Y pues sí, la podía saber, la podía, ¿por qué no? No, pues ya me dio las gracias y todo eso, un beso y todo, ¿no? Lo típico. A los 10 meses que se la puedo apoyar para la luz de su casa. Que oh,
2: mija, ¡no, hombre!
4: ¡A la madre! Perdón por la palabra.
2: Ok,
4: ya
2: no preocupes.
4: Me quería venir conmigo para que yo le mantuviera a la criatura y todo eso. Dije, no. Pues la verdad, me sentí muy mal y mejor opté por bloquearla y todo. Y me, pues, digamos, el número telefónico me estaba llamando y no le contestaba. Y yo ya también la bloqueé números, pero pues. Oh. Después de que tengo mis peores citas.
2: Oye.
4: Estaba muy. Muy interesante la plática con esa persona, pero ya cuando me dijo así, pues no, dije, no soy de ahí, la verdad.
2: No, y aparte deja tú, o sea, ya te vio la cara en vez de prospecto para novio o esposo o algo, o peor es nada, te vio la cara de cajero automático. Oye, estamos de acuerdo que quien se va a ganar este par de boletos para Fobia es Jan, que nos dijo que su papá estaba en la app de citas, él teniendo una relación. ¡Ay, no! Jan, te acabas de ganar la promoción de los boletos para Fobia Bebé. 307-4757. Y yo todavía bien metiché. Le pregunto, oye, ¿pero alguna vez tu papá supo que tú sabías que él estaba ahí en esa aplicación? Dice, no, la neta me dio mucha pena. Y más por la madrastra que se llevaba súper bien. ¡Ay, no, qué fuerte! ¡Qué fuerte! Pero mira, esta anécdota te hizo ganar la promoción de los boletos para Fobia, que ya es este sábado 5 de septiembre en La Calafia. Muchas felicidades, dice, y espero que no se entere nunca que yo sé. Pues quién sabe, bebé, porque pues aparte de que Mexicali es un rancho, pues digamos que pues ya expusimos el caso aquí. Digo que hay muchísimas personas que también llevan esta doble vida, la neta. Así que muchas felicidades, Jan, y pues esta anécdota te hizo ganar este mal rato, un buen rato que tendrás allá en ese concierto, allá con Fobia. Oye, yo regreso con una pregunta, bebé. Yo sé que ya te tienes que ir, ya estás por los chamacos, ¿verdad? Ya estás yendo por los chamacos a la escuela, ya vas a llegar, a lo mejor te tienes que bajar del carro. Espérame un momento, espérame. Tengo que regresar con anécdotas del público de el amor no duró, pero el drama sí. Dios mío, quiero escuchar ahorita los dramas que te dejó el amor. El drama te dejó un hijo, el hijo luego te trae estas inversiones, o de que tuviste que andar batallando ahorita con los útiles, de que, hey, aquí nos vas a depositar lo debido. Tienes que andar batallando con las colegiaturas, tienes que andar batallando con las pensiones. Platícamelo todo. Tu anécdota de el amor no duró,

Pero el drama, sí. Ahorita pregúntale a tu adolescente o niño de primaria que ya a lo mejor ande ya con noviecito o noviecito, que no debería, según yo, ¿no? Si ahorita no tiene algún dramita, un dramita ahí amoroso, y que lo platique y me manden audio, ¿eh? Y ya sea que ahorita traigas a tus chamacos ya en el carro y que quieran escucharse en la radio, que manden saludos o que se reporten, acá lo pueden hacer. ¿Ok? Audios de los chamacos saliendo de la escuela también son bienvenidos. 307-4757. El amor no duró, pero el drama sí. 11:53. Yo soy Michelle Soto, no le cambies y ponte Exa.

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0: 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Galitas.
4: Si te vas a asomar por Nuevo Mexicali 50 minutos en tu auto, Ready Lane media hora, Sentry 10 minutos, Peatonal 15 minutos, Mexicali Centro 1 hora 45, igual que Ready Lane, Sentry 10 minutos, Peatonal 40 minutos. Algunas nubes dispersas, al parecer el pronóstico marca que no va a haber lluvia tal cual, pero igual hay que estar muy prevenido, sea lo que digan las autoridades correspondientes y ver si sí o no va a llover. Me dicen por acá, Michelle, no manches, te quiero contar algo, y es que resulta que mi hija ayer tuvo su primer día de clases en el Cobash y se me insoló, llegó a la casa con dolor de cabeza, después vomitando porque no les tienen refrigeración y hay como 50 alumnos en cada salón. Menciona que también ya habló con directivos y que nada más los traían de salón en salón para saber cuál refrigeración agarraban, y también que pues hoy lastimosamente la muchachita amaneció enferma ya de gripa. Imagínate, pues no tuvo que ir a la escuela, así que autoridades ahí de diferentes Cobach están reportando que no tienen refrigeración. Si tú estás pasando ahorita por algo así similar, o que en la escuela de tu hijo, ahorita que te está contando, ahorita que están ya arriba en el carro, platícame, ¿qué es lo raro que han visto en la escuela? O que algo padre, no sé, pero a lo regular siempre nos estamos checando de que todo estuviera saliendo muy bien. Y en este caso no está saliendo tan bien, que aunque sí es cierto, o sea, amaneció un poco más fresco el día de hoy, aún se mantienen temperaturas extremas, así que reporta en caso dado algún tipo de inconsistencia, cosa que veas rara en tu escuela, que digas tú, ¿qué onda? Puede ser este momento al 307-47-57, 307-47-57. Recordemos que tenemos a nuestra ganadora de la promoción de los boletos para Fobia, nuestra querida Jan. Nos vamos a poner en contacto contigo, preciosa, dame un segundito. Y recuerda que hoy estamos platicándote. El amor no duró, pero el drama sí. Anécdotas donde el amor se fue por la basura, pero el drama quedó y quedó. Tú, chica, chico, que tiene ahorita tus hijos bien ya brandeados con la onda del regreso a clases. ¿No batallaste? Porque a lo mejor te quedaste con los chamacos. Pero y la otra persona ya te pasó lo de la pensión, la otra persona ya te dio la mitad que le corresponde de los útiles. Atención, 307-47-57. Y con cositas así puede iniciar el drama cuando antes existía amor. El amor no duró, pero el drama sí. Cuéntame tu anécdota al 307-47-57. Yo soy Michelle Soto, no le cambies. 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

Mujer en el 91.5, desde Macario con también Hyuki. Bueno, esta mezcolanza tan bonita que sí funcionó, ¿eh? Y son varios. Porque dirás tú, ay, nomás un dueto puede funcionar bien o jalan cool, no hay tanta lluvia de ideas y se hace bien las cosas. No, ahí está el ejemplo de que varias personas pueden llevar un mismo fin, que es una gran canción. 12:27, y me refiero porque luego las cosas se ponen bien pesadas cuando de ser pareja nos volvemos solteros. ¿Y cómo no? Si al principio era mucho, vente para acá que te amo, que te adoro, te pongo casa, te saco de chambear, te hago lonche. ¿Y dónde quedaron esas promesas vacías? Dirían los sentidos opuestos. ¿Dónde están esas frases, esas flores, detalles? Y estamos hablando de el amor no duró, pero el drama sí, chiquistriquis. Me encontré unas anécdotas por acá bien, bien truculentas. Bien de que te quedas, ¿a poco sí pasó? Pues resulta, imagínate tú, un par acá de enamorados. Se hacen novios a los 3 meses. Todos tenemos a nuestra tía, nuestra sobrina o alguna conocida o conocido que a los pocos meses de hacerse novios, se tatúan. ¡Híjoles! Yo no sé en qué cláusula del amor o de las prácticas de relaciones dicen, tatúate para que la mujer sepa que te ama demasiado. Desde que se pone el nombre, desde que se ponen a lo mejor el personaje favorito del otro, qué sé yo. Se sabe y hay una regla implícita del karma en parejas que si te tatúas el nombre de la pareja, significa que no van a durar. Dicen, no sé tú qué opines. Pero imagínate, se tatúa el brazo, el chavo de la morra, le pone el nombre acá, ¿no? Domitila. Como lo prueba del amor eterno, Domitila, como si no existiera el láser, ¿verdad? Para volarte, borrarte los tatuajes. Pero bueno, Domitila te amo, todavía, ¿no? Y en eso, ¿se dan cuenta que esa efervescencia de amor no les duró? Y dice, ¿sabes qué? Tú por el lado, yo por el mío. Ah, bueno, pues como el vato no tenía dinero para borrárselo, para pagar un buen láser, pasó los siguientes 5 años mandándole a ella foto para que le pagaran la sesión de láser. Ve nomás tremenda cucaracha panteonera de dren de coladera. ¡No manches! ¿Cómo es posible? O sea, no digo que no pase, porque hay mucho gandalla y mucha morra gandalla también aquí en Mexicali, pero ya, oye, 5 años mandando foto de que, hey, deposítame para la sesión. Hey, ¿qué es tu nombre? Tiene que ver contigo. Págame la sesión. No, hombre, bebé, estás mal tú. El amor no duró, pero el drama sí. 307-4757, vamos con más música, no le cambies. Soy Michelle Soto y ponte Exa.

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0: Wow, aquí en el 91.5, la mejor música acompañándote en tus mandados, en lo que tendrás que hacer ahorita llegando a la casa, que puede ser desde hacer la comida, descansar un poco o seguir con la chamba. ¿Qué team eres? 307-4757. Hoy estamos hablando del amor no duró, pero el drama sí, esa anécdota que dices tú. ¡Ah! Hubo mucho amor al principio, todo muy padre y no, pero luego, mira, sacaron la verdadera careta. Y hace un momento hablábamos de la maldición bendición que puede ser el tatuarte el nombre de tu actual pareja, que por símbolo de amor, que mira, chiquitita, ¿para qué quieres un compromiso si el compromiso ya lo llevo en la piel? Tu nombre conmigo. 307-4757, escuchemos qué nos dicen por acá, échale. ¿Mandé? ¿Eh? ¿Qué pasó? ¿Qué dijo?
1: Amy, es mentira eso de los tatuajes.
0: ¿De
1: yo
0: qué?
1: Tengo tatuado el nombre de mi esposa.
0: Ajá.
1: Y ya vamos a cumplir 16 años ahora. Wow. En diciembre.
0: ¡Ey! ¡Felicidades!
1: Fue mi primer amor, mi primera cita, mi primer todo. Y la verdad es que eso es mentira. Solamente tienen que saber elegir muy bien
0: difícil.
1: A la persona que está a su lado y pueden hacer todo lo que quieran, tatuarse y todo lo que quieran relacionado con esa persona. Solamente hay que saber elegir bien.
0: Es ahí donde nos está fallando a muchos, bebé. O nos llegó a fallar en su momento desde encontrar al ser amado. El encontrar, el besar muchos sapos o conocer varias tepocatas y decir, este mero es el amor, no de mi vida, bebé. El amor para mi vida. 12:45 de la tarde. Oye, y si estás hoy cumpliendo años, déjame te informo, que hoy cumple 30 años Zendaya. También Gloria Estefan anda de cumple 68 años, la legendaria cantante y compositora cuboamericana. Y Jungkook, parte de BTS, hoy cumple 29 años. Y también Pepe Madero, ¿cumple qué? ¿46 años? Dime, ¿dónde se mete tanto año este hombre que no se le nota ni en un momento ni matrícula y de su cuerpo para nada? 307-4757, bienvenido a septiembre, el mes donde retumblan sus centros la tierra. ¡Oh, cómo no! 12:45, ya me tengo que retirar, pero te quedas en la frecuencia naranja a ponerte muy al día con Diana Lizárraga. Mañana tengo más promociones. Mañana toca el miércoles exaparanormal. También toca platicar, que te voy a dar aquí un adelanto, Mañana vamos a tener un experto CETIS, que es más o menos a las 9:30 de la mañana. Vamos a hablar sobre la inteligencia artificial. ¿Cómo no verte tonto utilizando la inteligencia artificial? ¿Cómo usarla a tu favor? Y que no te digan, todo lo que usas es por la IA. No, bebé, hay que usar la IA, no que la IA nos use a nosotros. Mañana un tema súper interesante a partir de las 9:30 de la mañana con expertos CETIS en esta sección donde vamos a aprender un poco más de tanto los expertos que son de la Universidad CETIS y pues un poquito más, ¿ok? Y también el exaparanormal, claro. 12:46, camarero, muchas gracias. Oye, que me reportan por acá un accidente de un motociclista sin vida en la carretera Tijuana, la información está en proceso, igual vamos a estar muy al pendiente si tenemos que anunciar algo más adelante para que cheques ahí redes sociales y te enteres de qué es lo que está pasando. 12:47, sígueme en Facebook, Michelle Soto, locutora, y en Instagram, @MichelleSoto 91.5. Excelente tarde, cuídate muchísimo y ponte exa.
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9: Doce cincuenta y ocho.

0: una con uno.
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0: ¡Eso! Efectivamente, hoy empezamos muy mexicanos. ¿Por qué? Porque ya estamos en el mes patrio. Hoy martes, primero de septiembre del año 2026. Yo soy Diana Lizárraga, me quedo contigo hasta las 3 de la tarde y tú estás en la frecuencia exacta, el 91.5 de tu radio. Aquí tenemos la mera pachanga. El programa del día de hoy va a estar muy padre, muy divertido, muy musical. Espero que les guste, porque tengo invitados especiales. Pero primero arranco con mi querido... camarero, camarero en los controles, ¿cómo estás, Cama?
1: ¿Qué tal, Diana? Muy buenas tardes, gente bonita, buenas tardes, Rubén.
0: Buenas tardes. Buenas tardes, el Rubencito Gutiérrez, que de hecho ya llegó, ya está aquí. ¿Cómo estás, Rubén?
2: Ya llegamos y con mucha actitud. Oye, este mes patrio, aparte de toda la fiesta, toda la algarabía, aparte de que ya está cambiando el clima, ya se antoja un pozolito.
0: ¡Ah, qué cosa!
2: Un pozolito con mucha lechuga, a mí me gusta más con lechuga.
0: A mí también, con bastante, bastante, que parezca ensalada.
2: Y luego les voy a decir también con otro tipo de del pozole. Ajá. Pero este mes de septiembre ya me empieza a gustar, porque es ya cambia el clima, hay mucha fiesta, vienen las fiestas locales.
0: Ajá.
2: Las fiestas del sol, pues.
0: Ah, también. Las fiestas patrias.
2: Las fiestas patrias.
0: Está el concierto de Juanga, que por cierto, hoy como les digo, tengo programa especial, porque estará aquí en un ratito más Mario Pelayo, que es el mismísimo cantante que estará este domingo en el Palenque, en el tributo a Juan Gabriel, al Divo Sinfónico, tal cual el de Bellas Artes, como usted lo vio, muy padre, con la orquesta, con el mariachi, con el coro, obviamente, bajo la batuta del maestro Carlos Germán, que también le mandamos un saludote, y allá andaremos, uno de mi totero que nos invitaron a cantar, voy a hacer, pues una colaboración ahí, tres rolitas ahí a dueto con Mario Pelayo, de Rocío, no puede faltarle a Rocío Dúrcal. Yo estoy muy emocionada, muy contenta, y nos vemos este domingo en el Palenque, 6 de septiembre, a partir de las 6 de la tarde. Si no tienes boletos, tiene chance todavía, te los puedes ganar aquí en Nexa, porque ya estamos regalando boletos, o bien, de una vez asegurar, porque dicen que va muy bien la venta, no te vas a quedar sin boleto, te vas directamente al Hotel Araiza o entra a ticketnauta.com, ahí los puedes adquirir, y ahí nos vemos para que me echen porra. Porque si me da un poco de nerviosón, ¿no crees? No,
2: hombre, sí, miren que ahorita hicimos unos videos muy padres. Estaba también el Mario y se aventaron un palomazo.
0: Sí.
2: Sin ensayar.
0: Sí.
2: Tú no estás pasada lo camenillo para contarlo, pero vieras qué coordinación había, qué química. Y la neta es que le salió increíble. No quiero saber cómo les va a salir ahora más ensayando.
0: Ay, muchas gracias. Sí, muy contentos. Más adelante va a estar aquí Mario Pelayo, como les comento. Y a ver, ¿quién quita y nos animamos al palomazo, verdad?
2: ¿Será?
0: ¿Será? Puede ser, puede ser. Entonces, para platicar un poquito acerca de... Tiene mucho dato de Juan Gabriel. Obviamente, pues él lo ha estudiado bastante, que lo hace increíble el Pelayo. Ya lo han contratado, viene llegando a Zacatecas. La otra vez se fue a Veracruz.
2: A Veracruz, en Zacatecas.
0: Sí, lo contratan porque hace muy buen show. Entonces, aquí lo esperaremos más adelante. Mario Pelayo, obviamente chisme con mi querido Rubén y el camarero, que no puede faltar, manda mensaje de audio o de texto al 307-4757. Respecto al clima, ayer precisamente hablamos con Luis Miguel Moreno, que ayer le pusieron el Thor del clima. Ay, dio un reporte muy detallado, súper bien específico, y bien
2: cosas,
0: dijo, sí, es muy bueno, la verdad, muy acertado en el clima, y dijo que toda esta semana va a estar muy agradable las temperaturas, 30 y tantos, como es el caso, y que el domingo, el fin de semana puede haber alguna que otro chubasco. Entonces, hay que aprovechar que ahorita el clima sí está un poquito más agradable. Se cumplió, mira, que en septiembre bajaba la temperatura, tenía rato que no pasaba. Entonces, el día de hoy máximas de 40, pues estamos a 39 grados centígrados. El nublado hace paro, ¿verdad?
2: Sí.
0: Que no se sienta tan acá.
2: Oye, que también se comuniquen al Exa WhatsApp, porque pueden ir adivinando de qué agua será el que pedirá el cama hoy con el neighbor.
0: Oye, lo invocaste, dice, llegué a cama, ya
2: llegó
0: Llegó el neighborhood, vamos a ver de qué agua. Saludos para el Rubén, mi top, mira, aquí está tu fan.
2: Ay, un saludito.
0: Ahorita lo ponemos de una vez, ahorita que regresemos para que vayas por tu agua con el neighborhood, ¿ok?
2: Vaya adivinando.
0: Manda mensaje de audio, de texto, 307-4757, en todas partes, ponte Exa. ¡Échale!

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2: Una de la tarde con 18 minutos en Exa FM. Escuchaste a Camila Fernández. Tiene una voz muy particular, ¿no? Camila Fernández. 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
2: Piri piri bam bam. Efectivamente, vamos a la chisma. Y vamos a hablar de Selena Quintanilla.
3: Selena vive todavía.
2: We love you, and I miss you.
3: Sí, claro.
2: Como dicen en la rola.
3: We love you, and we miss you too.
2: And I miss you, así dice su hermano.
3: Su
2: carnal. ¿Qué pasó con Selena? Que ayer también vimos la nota de esta señora Saldívar, que andan queriéndola sacar allá del reclusorio y a ver cómo le va, si es que sale, porque
3: ya tiene, fíjate que esa noticia de Yolanda ya se había tocado en algún momento, porque justamente
2: el año pasado
3: se iban a cumplir varios años ya de sí, pueden dar el perdón, pero que todos dijimos, señora, usted le va a ir mejor en la cárcel que en la calle. Imagínate qué loco no puede haber y que con Selena te metiste, la pagas ahora.
2: Sí, de hecho decían que tenían preocupación si la dejaban salir. En aquel momento le dijeron que no y se tenía que esperar 4 años, pero como cambiaron, sé que las reglas cambian, cambió la ley, entonces pudo meter otra vez este asunto de a ver si le dan chancita, pero todavía no se sabe.
3: Pues fíjate que pobrecita mi querida Selena, porque o sea, se ha de estar retorciendo por la situación que está involucrada toda la familia Quintanilla.
2: ¿Por qué?
3: Justamente, pues ya saben que muere el papá de Selena, don Abraham Quintanilla. Ajá. Pues resulta que quien se queda con la albacea o con todos los derechos de Selena es su hermana Suzette. Uh-huh. Recordemos que Suzette, al igual que A.B. Quintanilla, era parte de Los Dinos. Entonces, quien era la mente maestra de Los Dinos y quien componía las canciones era A.B. Quintanilla.
2: A.B., uh-huh.
3: Entonces, pues resulta que A.B. Quintanilla el día de hoy, bueno, en la madrugada, a las primeras horas del día de hoy, saca un comunicado en sus redes sociales donde dice, pues sí, los rumores son ciertos, acabo de meter una demanda, existe una demanda de donde no estoy de acuerdo en contra de mi hermana, la Suzette, la baterista.
2: Qué Suzette triste Quintanilla. Situación, ¿verdad?
3: Todo por el dinero de Selena. Que ha generado Selena. Bueno, Selena y los dos.
2: Bueno, pero también el señor en paz goce, ¿verdad? El papá, que era el mero, mero petatero ahí. ¿Por qué no dejó ya repartido ese asunto?
3: ¿Quién sabe? Fíjate.
2: Ay, porque dices, oye, tantísimo, porque no son $3, porque no. 100 pesos no, porque es en dólar la cosa. Es mucho dinero.
3: Fíjate que la fortuna, bueno, el valor estimado de todo lo que es el material de Selena, los derechos, ascienden a un... $500 millones.
2: Wow.
3: Entonces, ¿qué es lo que pasa y qué es lo que está trayendo en problema? Es que A.B. Quintanilla está demandando que no le han dado lo que le correspondería al ser creador de muchos de los temas de Selena. Entonces dice, a mí no me han pagado como director y creador y mente maestra de las obras, ¿por qué quieres tú, mi carnala, vender todo lo que es la discografía? Uh-huh. Porque me quiere vender los derechos. Pero el problema no es que los quiera vender. El problema es que los quiere mal vender. Porque a A.B. está pidiendo una cantidad de dinero como indemnización.
2: Ajá.
3: Pero la hermana dice, no, pues yo ya voy a vender la mitad. Voy a vender el 50% de lo que viene siendo los derechos. Entonces dicen, bueno, ¿cuántos son? Si valen $500 millones, ¿cuánto me tendré que vender el 50? Pues la lógica dice que $250 millones.
2: Ajá.
3: Ella está pidiendo 3 pesitos, pues, lo que le den, el mejor postor, lo que le den, con tal de generar billetito.
2: ¿Qué tal? Si quieres, cama, quita aquí porque va a poner otra y se va a escuchar algo que no se debe. Ajá. Pero es que estoy acá yo en la producción y eso no se me da, el chilo es el cama, se sabe.
3: Pues fíjate que
2: entonces, pues ando ocupado allá, pues no puedo estar aquí, ya no es pulpo.
3: No, pero pues el chiste es que...
2: Ahí está, cama, ahora sí. Perdón. ¿Qué? Ay, el metiche.
3: No, pues estoy viendo el reflejo de la...
2: que Selena, la de Carcacha. Pues qué mala onda, esperemos que lleguen a buenos términos, porque qué lamentable, qué tristeza que terminen en pleito. Digo, es mucho dinero, pero también todo el tiempo estuvieron juntos, toda la familia estuvo trabajando en conjunto, que lleguen a un acuerdo.
3: Mira, conozco a alguien que se peleó por el terreno de la casa.
2: Por 3 pesos.
3: Por el terreno de la familia, sí, creemos, ¿tú crees que no se peleen por varios millones de dólares?
2: Pues a lo que voy, porque no dejan todo acomodado, pues si pues es tanto dinero, que aquí así se va a repartir la cosa.
3: Uno no a veces pensaría que el, ay no, son hermanos, no se van a andar peleando.
2: No, eso no es cierto, eso no pasa.
3: El dinero y el billetito, mira.
2: Sí, y ahora sí ya tengo como aquí a la Selena de fondo.
3: Mueve masas, mueve intereses.
2: Así es, pues qué lamentable, esperemos que lleguen a un acuerdo y que se haga pues lo justo, ¿verdad? Pues que y que sobre todo no se agarren, sobre todo que no se agarren de la greña.
3: Pues ya, ya hay demanda, ya Evi Quintanilla, a pesar de que ya se había rumorado de que iba a haber una demanda en contra de su set, ajá, pues ya lo confirmó y dice, bueno, pues al final de cuentas, quienes sabemos la historia somos nosotros, la familia, quienes sabemos... lo que existió, lo que porque ya sabes, como ellos siempre toda la vida fueron muy herméticos en su vida privada, ¿no? Uh-huh. Porque digo, chismes no se conocen más que de la Yolanda, yo creo.
2: No, eran como muy familiares, ¿no? Y eran sí, muy chambeadores sobre todo. Sí, o sea, sí, lo que sí, van y luego se andaban viajando por el mundo. Que entre ellos tenían sus broncas, obviamente.
3: Ah, no, claro.
2: Como a todas las familias.
3: Como todos. Pero a lo que digo es, bueno, apenas ahorita como familiares es que se están agarrando del chongo y que están siendo... problemas mediáticos, porque ¿cuándo habías escuchado chismes de la familia? O sea, no se conocieron chismes o mitotes de la familia, pues.
2: Así es.
3: Nomás que el papá era medio canijo.
2: Bueno, eso sí. Y mira, y se me ha quedado, como digo, medio tacañón, porque tanto dinero como que no se lo gastaba, ¿no? Ahí nomás lo dejó para puro pleito. Sacó malas cuentas, yo no lo hubiera gastado. Lo hubiera gozado, disfrutado, ah, ¿cómo no?
3: Mira, yo soy de la idea que hay que disfrutar el billete, pues.
2: Pues sí, para que lo tienes ahí guardado, aguardado y ni lo disfrutas y luego se lo terminan peleando los chamacos. Sí. Bueno, ya ni chamacos, ya tan grandes, ¿verdad? Pues los hijos, pues.
3: Yo le digo a mis papás, miren, ustedes gástense su dinero, ajá, diviértanse, viajen y gócenlo.
2: Disfrútenlo.
3: Porque el día que pase, según la ley de vida, es que primero se van padres y luego hijos.
2: Debería pero, ser.
3: Ajá. Pero si mis papás, alguno de mis papás falta y me dejan un billetito, yo me lo voy a gastar.
2: Ah, pues claro, pero que mejor entonces, que ellos lo disfruten porque a ellos les costó.
3: Por eso
2: a los chamacos ya les dejó la educación y cada quien le haga como puede y pónganse a chambear.
3: Por eso yo les digo, miren, ajá, ustedes disfrútenlo, gástenselo y viájense. Porque sí, ustedes, tanto que se han matado trabajando para que al final yo vaya a disfrutar su dinero, no, muchas gracias.
2: Digo, me encantaría disfrutarlo, pero no, lo ideal es que sí, lo disfruten exacto, ellos, ¿verdad? Que saquen bien los cálculos ahí. Deja que tú, dice la herencia es que sacaste malos cálculos. O sea, no alcanzaste a gastarte tu lana.
3: Ya luego que lo se preocupe Rubén del futuro.
2: Pues sí, no, de una vez, pues está chambeando. Tú le estás echando ganas. Pues estás sí, haciendo lo que debes de hacer. Bueno, ya voy a quitar aquí la carcacha, cama. Vamos a poner fondo porque tenemos mensajes del público. Tu fan número uno. De tu club de fans. Ahora. Porque leí aquí que, ay, que no lo pelan. Ahí va, aguanta tantito. También tú, Quiñones. Es el Quiñones, ¿no? A ver, ponos el audio, cama.
4: Aparte de...
5: Es el Rubén, un fuerte abrazo, aquí ya sabes, admirador number one, Víctor Quiñones.
3: Eso, Víctor.
5: Y Ana Lizárraga, también un fuerte abrazo, ya te miré que andabas bien piquis, con todo el fofo del mundo ahí en el Mochomo, Tabola, no sé en cuál de todos, imagino que en todos.
3: Son dos pues, menciones,
5: Sin olvidarme de mi amigo el camarero, que ahora sí que las horas cuadruples que anda el sordón, ¿no? No dice nada, pero calladito, pero risa en los controles, ¿no? Pero bien que trae carterón bien hinchado. Bueno, ¡ah! Martes, ya me dice que estamos a martes, ¿no? Martes, bendecido, que se la pase muy bonito, mucha economía, mucha salud, pisen firme y que la naturaleza esté con todos nosotros.
3: Eso.
5: El clima sobre todo. Un abrazo, los quiero.
2: Ay, muchas gracias.
3: Te queremos, Víctor, te queremos.
2: Víctor, qué lindo. Oye, Víctor, te encargo dos marcas, te voy a mandar tus facturas. Pero, ¿y por qué? Tengo un reclamo, ¿por qué no me saludaste?
3: Otro.
2: Si me viste, ¿por qué no me saludaste, Víctor? A mí me gusta que si me ven en la calle, se acerquen, me saluden, me daría mucho gusto.
3: Ay,
2: poder saludar a las personas ahí, ¿verdad? Cuando andemos en la calle. Entonces, a la otra que me vuelvas a ver en la calle, por favor, arrímate y salúdame, nada que nomás andas aquí, que te vi. Pues yo no te vi, ¿no? Pero te mando un saludote, mi querido Víctor Quiñones. Ahí está, ahora sí, mándale saludos a tus fans.
3: Saludos, yo tengo otro reclamo.
2: A ver.
3: Que nos haga una así de fruta, de verdura.
2: Dile, si tan fan número uno, sí, mínimo esperarías.
3: Aquí esperamos hasta las 3.
2: 2.50 pon tú.
3: Cama, ¿qué quieres tú?
2: ¿Qué fruta?
3: Mandarina. A mí me gusta mucho la mandarina.
6: No. ¿Por qué frutas?
3: ¿Frutas o verduras? Lo que
2: es que el distribuidor
3: es que
2: de...
3: el distribuidor de frutas y verduras.
2: El Quiñones.
6: Ah, estaría bien mandarías.
2: Un mango, una sandía.
6: Ah, está bien un mango. Un mango para este
3: con chilito.
6: Ah,
2: a ver, acá tenemos otro audio. ¿Qué dice el público? Ahí te va, cama,
7: Para ti, mochila. Buenas, buenísimas tardes, Dianita, camarero, Rubén. Aquí andamos escuchando la mejor estación, la 91.5 FM, y en todas partes, ponte Exa. Saludos, bonito martes. Te pondremos Dianita, la hermosura Durcal. Saludos, Dianita.
2: Ay, qué lindo, muchas gracias, José Ángel, te mando un abrazote. Ay, sí traigo el nervio a todo lo que da, no creas que ahí es el Mario Pelayo, me mandó mensaje, dice, estoy en camino, acá te esperamos, Mario Pelayo, que lo va a poner a cantar, obviamente. Vamos a armar buen show aquí, Wilmer, que tenga, que ya hicimos el podcast hace rato con el Francisco Javier, que eso sale el próximo viernes a las 10 de la noche, para que ustedes quieran ver ahí el contacto nocturno a las 10 de la noche. Estaba ahí el Rubencito también, sí, el Fresco Javier, Pelayo y una servidora. Hasta hicimos palomazo y toda la cosa, ¿no?
3: Sí, pues. Bien padre que quedó. A ver, espérate. Sí se puede. Bien padre que quedó el palomazo.
2: Exactamente, para que ustedes lo chequen y ojalá nos puedan acompañar el domingo. Ahorita que venga el Pelayo, pues ya damos toda la información completita. Para ti tengo otro mensaje, Cama. Ya se reportó el neighbor. Ándale, ya lo tengo. No, pero, ajá, este dice, momento. Es que ese rato dijo que ya había llegado, ¿no? Entonces sale el Cama y que no encuentra el neighbor. Dije, no, y aquí va a arder Troya. Pero dice, vine a la UABC, pero voy, te marco cuando esté afuera. Ahí viene de retache. Los saludos al neighbor. Saludos, neighborhood, que te tiene que traer el agua fresca del Cama.
3: Ya le va a tener que dar pilón en el ¿verdad? Agua.
2: Acá te esperamos, neighbor. Vamos a música, 1:33 en todas partes, ponte Exa.

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1: 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Y ahora sí, tal como lo prometimos, llegó nada más y nada menos que Mario Pelayo.
2: Hello, hello, Diana, Rubén, ¿cómo están? Maestro, buenas tardes, bienvenidos. Súbele, súbele, súbele.
3: Meneo.
2: Cadera,
3: hombre.
2: Feliz de estar acá, Diana, ¿cómo están? Rubén, buenas tardes. Auditorio de Exa FM. Contento de estar aquí.
1: Muy bien, esperándote, muy contentos, muy emocionados, porque pues ya empieza la cuenta regresiva. Este domingo ya, 6 de septiembre, en el palenque del FEX, el homenaje al Divo Sinfónico.
2: Del cual eres parte, Diana, ¿eh? Del cual eres parte. Y estoy muy feliz de que me hayan invitado para hacerles esta cordial invitación de este próximo domingo 6 de septiembre, que ya estamos a, ¿qué? 4 o 5 días, ¿no? Más o menos. Y va a estar increíble porque es el homenaje a Juan Gabriel. Con más de 70 músicos en vivo, la Filarmónica de Mexicali, el coro de la Casa de la Cultura y el Mariachi Bus de América, son más de 70 músicos y pues muchos invitados que vamos a tener recreando el legado del maestro Juan Gabriel y celebrando también el primer aniversario de la Filarmónica de Mexicali.
1: Sí, que va súper bien la Filarmónica, siempre lo digo y me encanta, estoy muy gratamente sorprendida por el gran trabajo que han hecho, saludos al maestro Carlos Germán, de hecho que ahora anda muy chambeador, ya se imaginarán, preparando todo para este domingo, no pudo estar acá, pero él ahí va a estar el domingo dirigiendo todo el asunto.
2: Es el que carga la batuta, ¿no?
1: Literal.
2: Así es que este domingo tenemos una cita en el Palenque del FEX a las 6 de la tarde, todos los éxitos de Juan Gabriel, recreando un poquito lo que es el concierto de Bellas Artes. A cargo de la Filarmónica y de un servidor, y que también se suma al elenco, Diana, Carlos Jorbi, que es el actor de la serie de Hasta que te conocí, y que viene especialmente a cantarnos acá a Mexicali, y pues tú, que te sumas a este gran proyecto que vamos a aventarnos, unos duetos ahí de Rocío Dúrcal y Juan Gabriel, ¿no?
1: Así es, muy emocionada, muy contenta, cada que me pregunta yo digo, sí me da un poco de nervio, ¿cómo no? Es la realidad, un gran escenario, sobre todo grandes artistas todos, pero estoy muy emocionada y muy agradecida de que me hayan invitado.
2: Y que nos quedan muy poquitos boletos ya, ¿eh? Hay muy pocos espacios, entonces si usted tiene todavía ganas de ir y tiene tiempo, los boletos están a la venta aquí en taquillas del Hotel Araiza. Ajá. O en ticketnauta.com. Quedan muy pocos lugares, el VIP está totalmente agotado, nos quedan algunas zonas preferentes y también los puede adquirir en línea o en taquilla el mismo día del evento, pero ya está muy limitado el acceso, nos quedan muy pocos lugares para que disfrute de este homenaje al Divo Sinfónico. Y que andamos en el aniversario de Juanga también, ¿no?
1: Celebrando. Sí, hace 4 días aproximadamente, más o menos el 10º aniversario luctuoso.
2: Sí, pues ahí se conjuga el festejo, ¿no? Lo que es el primer aniversario de la Filarmónica de Mexicali y el aniversario de Juan Gabriel también, pues completamente en vivo con este show, que es muy diferente a otros tributos que ha habido aquí en Mexicali, porque este pues es un show muy grande, porque son muchísimos, coordinar a muchísimas personas para trabajar todos en un mismo escenario es algo increíble. Me ha tocado trabajar en muchos tipos de eventos, pero trabajar

0: con más de 70 músicos en vivo, pues es una experiencia muy bonita y que la gente lo disfruta, porque tú sabes que la música en vivo pues llega mucho y toca los corazones de las personas.
1: Claro, por eso nos vas a, claro, como dice, claro, por eso nos vas a cantar en vivo en un ratito
0: por
1: más.
0: Por eso vamos.
2: Claro, claro.
1: Oye, que ahorita que decías que quedaban pocos lugares, cabe señalar que en cualquier lugar que usted les toque se ve y se escucha perfecto, ¿eh?
0: Sí, hasta eso que en el Palenque tenemos la grata providencia de que es donde te sientes realmente vas a disfrutar, y aparte hay pantallas, hay aire acondicionado que va a estar increíble y muy cómodo para que ustedes vayan. Y cabe mencionar, Dina, que también es para todas las edades, pueden ir desde el más chiquito hasta el más grande. Ya ves que para Juan Gabriel no hay un límite de edad, de que solamente le gusta a la gente grande, le gusta a todo mundo. Entonces va a estar muy cómodo, va a haber pues bebidas de todo tipo y va a estar pues muy a gusto, muy amena esa tardecita. Y se acaba temprano, que es lo más importante, porque es domingo familiar. Entonces a las 6 de la tarde empieza el evento, las puertas abren 5, 5:30 más o menos. Así es que prepárese. Si no tienen plan este fin de semana, pues lo ideal es irse a disfrutar de este homenaje a Juan Gabriel, y pues para que disfrute y conozca también a la Filarmónica de Mexicali y a todo el elenco de cantantes que van a estar ahí para usted.
1: Sí, que aquí de hecho hemos estado haciendo promoción en Exa, algunos ya han ganado sus boletos.
0: Excelente.
1: Pero si tú no tienes todavía boleto, mejor asegúralo ahí directamente en Hotel Araiza, que de hecho es aquí enfrentito de MBS, o también en ticketnauta.com si los quieren comprar en línea,
0: Es
1: ¿verdad?
0: correcto. O en la misma taquilla del Palenque va a haber venta de boletos ese día, pero realmente créame que cuando le digo que es muy limitado ya el acceso que queda, es muy limitado. Así es que prepárese con tiempo para que vaya y disfrute de este gran homenaje sinfónico y conozca a la Filarmónica y a estos chicos talentosísimos, que la Filarmónica es un colectivo independiente, no depende de ninguna dependencia gubernamental. Así es que lo que usted compre como boleto es un donativo que se va directo a la Filarmónica para que estos chicos sigan pues estudiando música académica y se sigan preparando, porque en Mexicali y en Baja California hay mucho talento y lo vamos a demostrar este fin de semana.
1: Exactamente, y bien lo dices, es para apoyar a la Filarmónica y los precios están muy accesibles realmente.
0: Es correcto.
1: Y aparte te vas a divertir,
0: Sí, es de
1: está
0: los
1: increíble.
0: 250 pesos
1: Ajá.
0: y 450. Creo que sale el preferente. Le digo que el VIP está agotado, pero están muy muy accesibles de verdad. Y como lo comentas tú, donde te sientes en el Palenque realmente es un muy buen punto y puedes disfrutar del espectáculo. Cabe mencionar que estamos en media luna, Diana. Estamos en media luna del Palenque, solamente es la mitad, porque pues en el otro extremo estaría como la espalda de la orquesta. Así es que nosotros queremos verlos de frente y pues ya nos quedan muy poquitos lugares. Así es que la cita es este domingo a las 6 de la tarde. Y pues invítalos también tú, porque ya les comentaste que vas a cantar,
1: Sí,
0: ¿verdad?
1: ahí
0: Ya los
1: vamos a andar.
0: preparaste.
1: Sí, espero que vayan a echar por allá, ¿verdad? Y sobre todo que disfruten de este gran espectáculo, muchísimas personas en escena, ¿no? Más de 70.
0: Más de 70 músicos, te digo, son los chicos de la Filarmónica, la ópera y coro de la Casa de la Cultura, que son como 30 también, que espectacular.
1: Sí.
0: Nunca me había tocado trabajar con un coro en vivo y es algo realmente muy celestial, te puedo decir, que se
1: Sí.
0: escucha. Y el mariachi que se suma, que todos estén tocando a la vez, es algo increíble y suena pues muy, muy padre, la verdad. No nos comparamos con el maestro Juan Gabriel, pero hacemos lo mejor que se puede y creamos este legado de su música. Y pues ya escuchar tantos violines, tantas trompetas, tantas voces en vivo, es realmente muy bonito. O sea, la música te atrapa y te dejas llevar por el efecto Juan Gabriel.
1: Exactamente, que lo haces increíble, Mario, de verdad.
0: Ay,
1: Yo
0: muchas
1: quisiera que el
0: gracias.
1: público de Exa sí te escuchara un pedacito de una del Juanga
0: ¿Será?
1: cuando regresemos.
0: Ah,
1: Nos vamos
0: ok.
1: organizando, ¿va?
0: Claro que sí.
1: Vamos a música, cama. Sí, música, 1:56. No se pierdan del palomazo aquí en vivo con Mario Pelayo. Y vamos a checar una probadita de lo que sucederá este domingo en el homenaje al Divo Sinfónico en todas partes. 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
9: Dos de la tarde con 3 minutos en Exa FM. 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
1: 2:07 en Exa FM y ahora sí llegó el momento más esperado de la noche. Ahora sí va a cantar un pedacito de una canción de Juan Gabriel, obviamente, mi querido Mario Pelayo, que está aquí en la cabina. Para los que van sintonizando apenas, tenemos aquí en la cabina a Mario Pelayo, que es el que va a cantar este domingo en el Palenque del FEX, en el tributo al Divo Sinfónico, que por cierto quedan pocos boletos para que ustedes vayan, Hotel Araiza, o también en Ticketnauta.com, y no se pierdan la orquesta, el mariachi, el coro, y por supuesto la voz y la interpretación de Mario Pelayo, que lo hace súper, súper padrísimo. Y ahí van a yo también de metichona, pero te quiero que cantes un pedacito de una canción, y digo un pedacito porque quiero que cantes luego un pedacito de otra canción, porque okay, hay tantísimo éxito del Juan, nos podemos quedar con una, ¿no?
2: Ok, ok, me parece
1: entonces,
2: bien.
1: Entonces, listo, cama, aquí tenemos la pista, a la pista, música, maestro.
0: Con ustedes, la voz y la presencia de Mario Pelayo.

0: cama está cantando.
1: ¿Qué tal? Aplaudiendo,
2: se
1: bailando.
2: Se puso a bailar cantando. De cama, ¿eh? Qué bárbaro.
0: Se echó la vuelta.
1: Te la rifa, la verdad, Pelayo, ¿eh? ¿Qué tal, gracias. Público de EXA? ¿Qué les pareció? ¿Qué les pareció? Yo sé que les encantó. No se pierdan este domingo este tributo al Divo, que lo hace increíble el Pelayo. Y aparte, ustedes no me están escuchando, pero ya cuando lo ven ahí, que con el traje, los pasitos y todo, no, hombre. Sí se aprende uno.
2: Le echamos ganas, Diana, le echamos ganas.
1: No, mi respeto, la verdad.
2: Muchísimas gracias. Tienen una cita con nosotros este domingo a las 6:00 p.m. en el Palenque del FEX. Aún quedan boletos, muy pocos lugares, pero quedan boletos para el homenaje al Divo Sinfónico, completamente en vivo con la Filarmónica de Mexicali.
1: Oigan, yo quiero que aprovechar que no, para que no se nos vaya todavía, que puedes quedar otro ratito.
2: Sí,
1: ¿qué?
2: Claro, claro.
1: Hacer como con la Vero Castro, claro. Hasta las 6:00 a.m.
2: Al rato aquí. Oye, nos va a llegar el ensayo aquí, Diana.
1: Que el público nos diga qué rolita quieren escuchar.
2: Sí, sí, sí, vamos a complacer con, ¿sí?, con otra rolita antes de irme.
1: Con todo y dedicatoria. Díganme, sí, sí, cuál canción quieren que les dedique el Vero Pelayo del Juanga.
2: Hay que nos manden WhatsApp.
1: Exactamente, 307-4757 en todas partes, ponte EXA.

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0: 2 de la tarde con 18 minutos en Exa FM. Oye, Mario Pelayo, es que está llegando mucho mensaje del público de Exa.
1: La gente enloqueció,
0: es
1: Diana.
0: Es muy conocedora. Ellos saben cuando hay talento y son, están
1: fans,
0: muy contentos.
1: Son fans de Juan Gabriel, ¿eh?
0: Sí, mira, acá te voy a pasar los mensajes. Verás, ¿dónde
1: dice
0: mostramos?
1: Así.
0: Dice así. Dice, querida Juanga, porfa, para Miguel Ángel Guzmán, mándale saludos a Miguel Ángel.
1: Ángel Guzmán, gracias por escucharnos, vamos a complacer un pedacito.
0: Lo querida también de la Pam Flowers, Pam Flores.
1: Pam Flowers, sí, muchos saludos, ajá. Gracias por sintonizar Exa.
0: Y luego acá dice, ya lo sé que tú te vas, no dice el nombre, pero saludos, amiga. Y
2: saludos, acá, amiga.
0: Ahí. Acá hay otra que dice, buenas tardes, por favor, que cante No Tengo Dinero, el Noa de VT, así tienen en el.
1: ¿Qué tal? Ajá. Gracias a
0: amigo
1: la gente
0: David,
1: que...
0: es amigo, el David. Dice el que David. Es el que te pidió la de, ya lo sé que tú te vas. Pero como hubo más votos para querida.
1: Ganó querida.
0: Les,
1: ¿no?,
0: ganó. Y es que ya se nos tiene que ir Mario Pelayo, que al rato hay ensayo, entonces no queremos, sí, también, sí, que
1: andemos ahí sin vaya voz al rato, ¿verdad?
0: Un pedacito nada más, tampoco te desgarrantes aquí porque hay que guardarse para el domingo. Entonces, pero un pedacito.
1: Excelente. Sí, vamos a complacer a la gente que solicitó querida y que tuvo más votos en esta tarde.
0: Mira, Aldul Yalil pidió la de Hola, buenas tardes, dice la de Así Fue, también muy padre.
1: Pieza,
0: pues mira, no, es que todas son muy buenas.
1: Se las podemos cantar todas, pero el domingo,
0: el
1: Diana,
0: domingo,
1: ¿qué dices?
0: El domingo tienen que ir a escucharlo, de verdad, y verlo en el escenario es maravilloso. Entonces, vayan por sus boletos Hotel Arise o también Ticketnauta.com para que puedan ver el concierto. Aparte con la orquesta en vivo, el coro, el marido, todo esto en vivo, esto es otra cosa mágica,
1: sí,
0: ¿eh?
1: Sí, se hace algo espectacular ahí. Sí. Todas las emociones a flor de piel van a estar muy padre el domingo. Y el domingo les canto todas las que ustedes quieran, se los prometo.
0: Va, entonces, nada más a petición del público que pidieron más la de querida, entonces un pedacito nada más.
1: My darling, para la gente que nos escucha del otro lado de la frontera, ¿ok?
0: Entonces ahí te va, ¿eh? ¿Listo, cama? ¡Córrele!
3: Música.

0: Nos ponemos de pie. A ver, aquí le voy a parar cama. A la una, a las dos, ya las triques. Oye, qué bárbaro, aplauso.
1: Muchas
0: fuerte.
1: Gracias.
0: Ahí nomás para que se den un quemón. Ay, o no hay. Ay, o no hay. Un tostón.
1: Un tostón, ahí está. Oye. Nos vemos el domingo, Diana. El domingo en el palenque del FEX a las 6 de la tarde. Homenaje al Divo Sinfónico. Todavía hay unos cuantos boletos para que los adquiera. Y ahí les voy a cantar todas las canciones que ustedes quieran escuchar. No tengo dinero. Así fue. ¿Por qué me hace llorar? No vale la pena. Costumbres. Y todos los éxitos del maestro Juan Gabriel, acompañados de la Filarmónica, del mariachi y del coro completamente en vivo.
0: Así es, ya te puso aquí, Tasnima, wow, qué súper.
1: Ay, muchas gracias, gracias a la gente que se reporta al WhatsApp y que se pone exa, que es lo más importante.
0: Así es, gracias José Ángel, qué lindo, ahí también que está echando porra. Oye, pues gracias por acompañarnos.
1: No, hombre, un placer estar acá.
0: Dejo que descanses un poquito, que ahora tienes ensayo, ya nos vemos al rato.
1: Claro que sí, recuerden que Diana va a estar con nosotros en el palenque cantando unas canciones preciosas de Rocío Dúrcal junto a un servidor en esta mancuerna histórica, ¿no? Que es Juan Gabriel y Rocío Dúrcal, sí, claro. Y que Diana la invitamos con todo el cariño y que aceptó y que tiene un gran talento, así es que si usted es fan de Diana, que la escucha aquí, que siempre está al pendiente, tiene que saber que canta, y si no sabía, vaya el domingo para que la escuche porque tiene un gran talento, aparte de todas las virtudes que tiene esta mujer, también canta, ¿ok? Ay, así es que nos vemos el domingo por allá, Diana, no te quiero nerviosa, quiero que le eches todas las ganas y nos vemos al ratito en el ensayo, ¿ok?
0: Claro que sí, muchas gracias, pues nos echamos tequila ahora antes de salir.
1: Claro que sí.
0: Oye, ¿cómo te encontramos en redes para que la gente te siga? Porque andas ahí tú por el mundo, llegando de Zacatecas, ¿lo te fuiste a ver? Veracruz y andas, que te
1: ando
0: contratan.
1: Por todos lados, yo soy como el señor, estoy en todos lados.
0: Como
1: yo.
0: Exa en todas
1: sí,
0: partes.
1: Sí, como en todas partes, exactamente, ¿verdad? Exactamente. Así es, los invito a que me sigan en las redes sociales, me pueden encontrar en TikTok como Mario Pelayo JG, ahí soy en TikTok, ahí están todos los videos del show, de todos los lugares donde andamos, todo lo que hacemos, o nos pueden encontrar también en Facebook como JG Show Mario Pelayo, ahí los invito a que me sigan, a que me den su like y nos comenten ahí. Muchísimas gracias por invitarme, y estoy muy feliz de estar acá, y nervioso también por el domingo, pero contento de este gran evento que se avecina.
0: Lo va a hacer súper bien, como siempre. Mucho
1: muchos
0: éxito. Thank
1: yous. Muchas gracias. Gracias a toda la gente que nos sintoniza y gracias por estar aquí en Exa FM.
0: Así es, aplauso. ¿Qué tal, Rubén? ¿Qué opinas?
2: Mira, yo te voy a decir una cosa.
1: El Rubén está sin palabras desde que llegué. No habla nada.
2: Yo los dejo. Realmente, si la gente no quiere tener FOMO como así.
1: Crónico, en estado. Crónico degenerativo.
2: Una cosa fea. En etapa 5 y terminal. Tienen que ir a este evento.
1: ¿Ya tienes tu boleto, Rubén?
2: Yo tengo mi boleto.
1: Muy bien.
2: Te lo voy a enseñar para que veas que yo ya tengo mi boleto.
1: ¿Digital?
2: Digital, claro.
0: ¿Y lo compró?
1: Lo compró en ticketnauta.com. Ahí están los boletos, ¿eh?
2: Fíjate que la gente debería de darse la oportunidad de ir a ese tipo de eventos, que aparte es que son para en apoyo.
1: Aquí ¿a poco? Sí. Es verdad, gente. Corroboro que es verdad.
2: The net is truth. Tienen que ir, el show que hace Mario, las armonías que hacen todo el coro, el equipo completo haciendo la mancuerna fabulosa, de verdad, a un nivel, a una altura impresionante de un espectáculo pues profesional, no porque sea local, no significa que no tiene la calidad que se requiere. Así de verdad, es. Evidentemente, vayan, apoyen, porque es un evento prácticamente que de recaudación en apoyo a estos jóvenes que son parte de la Filarmónica de Mexicali, que algo que les decía, este tipo de apoyo es para justamente poder darles ese sustento de que el mantenimiento de sus equipos, el que también tengan la oportunidad de seguir yendo a sus clases, de poder ser un sustento para poder continuar preparándose. La talla que tenemos es impresionante, que son los mismos que estaban con Yandel Sinfónico, son los mismos que han tocado en cualquier evento profesional que se requiere una filarmónica, ellos son los encargados de acompañar a grandes artistas internacionales.
0: Así es, entonces, ahí nos vemos, te están preguntando aquí, ¿dónde, cuándo, qué? Ah, pues este próximo domingo 6 de septiembre a las 6 de la tarde en el Palenque del FEX, y los boletos que también te preguntan, ¿dónde los compran? Directamente Hotel Araiza puede decir, o en línea entra a ticketnauta.com.
1: Porque bravo, luego nos dicen luego nos dicen que no me enteré, no supe, no nada. Estamos a unos cuantos días y todavía tienen tiempo. Si no tienen plan para el fin de semana, tenemos cita en el Palenque a las 6 de la tarde en el homenaje al Divo Sinfónico con la Filarmónica.
2: Y si no tiene con quién ir, váyase solo.
1: Sí, sí, claro. Ahí muy seguramente va a salir acompañado. Claro, créanme.
0: Sí, un ambiente muy familiar, la verdad. José García dice bravo. Gracias. Tenemos que ir a música. Gracias, Mario Palenque.
1: Gracias. Nos vemos el domingo en el Palenque. Espero que nos puedan acompañar y y que disfruten de la música del maestro Juan Gabriel, acompañados de unos servidores, la filarmónica, el coro, el mariachi y todo este gentío que andamos haciendo, este enorme circo, para pasarla increíble el fin de semana.
0: Así es. Vamos a música. ¿Cantas tú? Sí, fíjate, me voy a aventar. Una vez, José. Ahí va que me eches porra, ¿eh? Voy a andar haciendo dueto. Vamos a música, 2:28 PM. Yo soy Diana Lizárraga y tú en todas partes, ponte Exa.

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0: 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Oigan, ¿qué creen?
1: ¿Qué?
0: ¿Qué creen? ¿Qué creen?
2: ¿Qué pasó?
0: Que vamos a regalar pase doble para Fobia. Recuerda que se presenta este sábado ya en Plaza de Toros Calafia y tenemos un boleto doble general. ¿Quién dijo yo? ¿Quién lo quiere? Rubén Gutiérrez les dirá cómo participar.
2: Quiero que me digan, primero que nada,
0: buenas tardes.
2: Muy buenas tardes tengan todos ustedes. Quiero que me digan, ¿qué integrante ya no está en Fobia?
0: Y buenas tardes, te ponen.
2: Me encantó. Y en el audio me dicen, fulanito de tal.
0: A ver.
2: Y que aparte me canten un pedacito de una canción.
0: A ver, ahí les va.
2: Quien le ponga más sentimiento, ojalá.
0: Va, en un solo audio tienes que decir qué integrante ya no está en Fobia y cantar un pedacito de una canción la que quieran.
2: Ejemplo,
0: de Fobia.
2: Ejemplo, Diana Lizárraga. Y luego, me siento vivo. Métanle feeling.
0: Ok, manda tu audio 307-4757. ¿Qué integrante ya no está?
2: Ya no está.
0: A ver, ya llegó el primer audio.
2: A ver.
0: Vamos a ver. Ahí te va, Camé.
3: Jay de la Cueva. Eres sangre viva y yo me siento vivo.
2: Eso.
3: Me siento vivo.
0: ¡Ay, muy bien! ¡Aplauso! No, ya se lo ganó, lo hizo súper bien, porque aparte fue el primerito.
2: ¿Sí?
0: Y porque ya nos vamos. Entonces ya casi, ya casi.
2: Se fue ya.
0: Ya casi, oye, sí. Nombre completo, amigo, fíjate bien. Ya tienes pase doble general, ¡aplauso!
2: ¡Bravo!
0: Lo hizo súper bien, la respuesta es correcta.
2: Tu respuesta es correcta.
0: Elvis, se llama Elvis José, mira. Elvis, es todo. Elvis, ya me puse el nombre completo. Ahora fíjate bien, Elvis, porque me piden varios datos. Me vas a poner tu colonia donde vives, fecha de nacimiento y correo electrónico. Repitiendo. Colonia donde vives, fecha de nacimiento y correo electrónico. Es todo. Oye, qué pilas. Ya
2: me
0: mandó
2: encantó.
0: Todo. Es Elvis, bien pilas tú. Ya puedes venir por tus boletos, Elvis. Tienes el día de hoy hasta las 5 de la tarde. Aquí ando al 100. Tú muy bien. Hasta las 5 de la tarde hoy o mañana de 9 de la mañana a las 5 de la tarde, ¿ok? Ya no va a ser a las 6, a todo mundo que venga por boletos ya va a ser hasta las 5 de la tarde para que ustedes tengan eso en cuenta y pues ya puedes venir por tu pase doble que disfrutes mucho el concierto. Vamos a música, pues ya la última y nos vamos, Cama, ¿qué vamos a escuchar?
4: Vamos a escuchar a Maná con De Pies a Cabeza.
0: 2 de la tarde con 44 minutos en todas partes, ponte Exa.

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1: Agradezco, mi querido camarero, en los controles técnicos. Gracias, Cama.
2: Gracias, Diana.
3: Gracias, Diana. Hasta luego.
1: Que tengas bonita tarde y, por supuesto, también agradezco a Rubén Gutiérrez.
4: Gracias, Diana. Bonita tarde también.
1: Gracias. ¿Cómo te encontramos en redes?
4: Te queremos, Cama, te queremos.
3: Me pueden una letrita por ahí.
4: Me pueden encontrar como Rubén Gutiérrez en Facebook, en Instagram, arroba Rubén GTZ, para echar el mitotillo.
1: Efectivamente, muchas gracias, te esperamos el próximo martes. Ah, no, ay, Dios mío, espérenme. Te voy a preguntar, oye, ¿no vas a poder venir el próximo martes?
4: Ay, no, gacha, no, me puedo enlazar contigo.
1: Ah, bueno, pero dime, ¿por qué no vas a poder venir?
4: Ok, el grupo de mis amigos está este año, siempre sacamos, hacemos una rifa y
1: pero
4: ponemos...
1: Breve. Ya nos vamos, un destino.
4: Y nos toca irnos a Nueva York.
1: ¿Vas a andar en Nueva York?
4: Sí, claro.
1: ¡Qué envidia la buena! Te va a encantar. A mí me encantó New York. Se acabo de ir el verano, el invierno pasado, noviembre.
4: Ve. ¿Quieres opacarme?
1: Oye, pues me da mucho gusto que vayas. Sí, sería padre que te enlazaras.
4: Oye, nos damos carrilla con eso de lo del Nueva York, pues así en padre ayer en la noche. Estábamos duro y dale.
1: Oye, que te vaya muy bien. Yo te sigo viendo, pues, pero el público te espera entonces la otra semana.
4: Sí. Oye, a ver si nos enlazamos, que escuche las sirenas y el tráfico, ¿verdad? Y todo el rollo.
1: Así, oye, como cuando nada bien igual. El cambio de horario.
4: Va, son tres horas más. Entonces, eso quiere decir que a las 6.
3: Si aquí son las 2.
4: A la 1. A las 4. A las 5.
3: ¿Las 5? 7.
1: A las, ajá.
4: Son tres horas más.
1: O a las 4, porque a la 1 pasas. Bueno, ahí nos organizamos.
4: A las 4.
1: ¿Okay?
4: Sí, claro.
1: Pero se queda súper bien en New York. Le hubiéramos puesto.
4: Vamos a estar con Victor allá en Nueva York.
1: Ay, Victor.
4: Edgar también.
1: El gallego, sí, todo. Que se la pase muy bien. Más faltó yo, mira, ahí en el mitote. Cuídense mucho, se quedan con Memo Lores, 3 a 5 de la tarde, 5 a 7 con Rosana Dorame. Recuerda que podemos seguir en contacto a través de mi Instagram. Me encuentras como soy Diana Lizárraga en mi página de Facebook, así como Diana Lizárraga. Ahí les subí todo lo que hicimos todo el santo día, hemos andado muy...
4: Y lo que falta.
1: Y lo que falta el ensayo. Les voy a subir al rato del ensayo y de la Filarmónica del homenaje al Divo. Compre sus boletos, Hotel Araiza, otiquenauta.com. Besillos, ya sabes, en todas partes, ponte Exa. Adiós.
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0: Buenas tardes, damas y caballeros. Sonido ricoides para personas ricoides. ¡Woo! Bienvenidos al Buen Beat por XFM 91.5. Martes, rompe reglas. Aquí todo va a sonar, ¿eh? De todo mucho. Ta, ta, ta, ta, tan, tan. Suavecito y fácil, como esta canción, Easy de Commodores. Con eso comenzamos el Buen Beat del día de hoy, manaca.
1: Pero mañana es miércoles,
0: no importa. Camarero, ¿cómo te encuentras el día de hoy? No, amigo, ¿no te escuchas? ¿No? A ver, otra vez.
2: Ahora sí.
0: Hola, ¿cómo estás, camarero?
2: Es el otro micro. Buenas tardes, Memo. ¿Qué tal? ¿Cómo estás?
0: Que andabas agarrando el micrófono de alguien más.
2: Sí, es que...
0: ¿Le agarraste el micrófono a alguien?
2: Compartí ahorita el programa de Diana. Micrófono con...
0: ¿Y ahí a quién le agarraste Rubén. El micrófono? ¿A Rubén?
2: Rubén.
0: Saludos a Rubén.
2: Y a Mario Pelayo.
0: ¿Cómo?
2: Y a Mario Pelayo.
0: Tú no me hables así, ¿por qué?
2: Oh, sí, pero aquí estuvieron.
0: Aquí, sí, de hecho me tocó saludarlos.
2: Ahí estaba muy bien, qué bueno.
0: A Diana sí me la topé acá fuera de las oficinas de MBS Radio. Okay. Saludos, Diana Lizárraga. Uh-huh. Siempre escúchenle de 1 a 3 de la tarde. Amigos, regresamos a la frecuencia de Exa FM 91.5. Los saluda su amigo Memo Lorenz con doble L, Lorenz. Ya saben, ahí le ponen
1: Memo Lorenz.
0: Ahí salen. ¿Para que no llores? ¿Para que sonrías? ¿Cómo dice? Ah, qué rico eso, amigos. Bienvenidos al Buen Beat. No, les voy a decir una cosa, ¿eh? También les voy diciendo una cosa. ¿Saben una cosa? ¿Sabes algo, camarero? Hoy es primero de septiembre, así que... Ando medio afónico, así que no me sale tanto. Ya empezó septiembre, así que agárrense, porque todo septiembre pura música para decir... ¡Ay, que viva México! ¡Lo hice!

0: Ay, camarero.
1: Qué rico eso, ¿eh?
0: Bienvenidos a Exa 91.5 con sabor a México, claro que sí. Todo puede sonar aquí, ¿eh? De hecho, hay una noticia que nos va a gustar a todos los que escuchamos el Buen Beat. Tengo dos noticias. Primera es que los Tucanes de Tijuana tienen preparado una colaboración con una canción icónica de ellos, guiño guiño, muy escuchada aquí, junto a otro referente de la música de los 2000. A un referente del pop de los 2000, 2010 en específico. Dicho esto, ahorita les platico qué canción es y a cuál canción le quieren hacer remix. Y segundo, tengo, así es amigos, tengo dos pares de boletos, camarero. Dos pares de boletos. ¿A poco, sir? Así es, dos pares de boletos para Fobia, Kinky y Tacón Machín este sábado 5 de septiembre aquí en Mexicali. Tengo dos pares, uno general y uno preferente.
2: Ay, Memo, por favor, yo quiero el preferente, yo quiero el, por favor, el general, lo que quiera.
0: Cálmense todos. 307-4757, ya saben, haré la dinámica habitual musical. Tú me dices cómo se llama la canción que pondré solamente por un segundo. Si tú me dices el nombre a nuestro, mandando el nombre a la canción a nuestro WhatsApp, te vas a llevar ya sea el par de boletos general o el par de boletos preferente. ¿En dónde más? Aquí en Exa 91.5. Camarero en los controles, tu amigo Memo Lorenz en el micrófono. Sube el volumen, bájale el drama. Comenzamos. Éjame.

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3: ¡Qué rico eso, no! De regreso en el buen beat por XAFM 91.5, como los quiero a todos ustedes. ¡Hay mucho regalo, claro que sí! Y la nota que tenía, el chismezón que les tengo, al parecer, son los rumores. ¡Ey! ¡Ey! ¡Ey! ¡Ey! ¡Contaré la historia! Les voy a contar la historia que traigo yo para todos ustedes, queridos y queridas, para que se vayan al tiro, claro que sí. A ver, primero, nomás déjame encontrar el chisme aquí, ¿quién se me perdió? ¡Ey! ¡Lo borré! ¡No! ¿Cómo que lo borré? ¡Póngase al tiro, pues! Y sí lo borré. ¡Pónganse al tiro, cabrón! Ya borré. Bueno, el caso, si es que recuerdo bien, es que los Tucanes de Tijuana están hablando para sacar una reversión antes de que se acabe este año. Nada más y nada menos que con este artista. Si quieren hacer una reversión de La Chona que estamos escuchando.
4: ¿A poco sí? ¿Quieres una reversión? Así, electrónica, maníaca.
3: No. O quién sabe, porque el artista al que están invitando a que haga la reversión, se escucha así. I know you want me. Eso fue lo que les dijo el Pitbull a los Tucanes de TJ. ¿Cómo la ven? ¿Cómo la escuchan? Todos, 1, 2, 3. ¡Éjale! Así es, amigos. Al parecer se está cocinando una colaboración, una reversión de La Chona, Tucanes de Tijuana, fit, colaboración con Pitbull. ¿Cómo sonará? Pues ya, aquí seguramente nos enteraremos. Saludos a Marisela, a Juliet, que ya nos manda mensaje. También a Very Nice, que nos manda mensaje ya al 307-4757. Regresando al corte comercial, damas y caballeros, tremendos y tremendas maníacos y maníacas. Se va el primer pase general para Fobia. ¿A poco sí? Así que vayan quitándose la cerilla del oído, porque pondré una canción cuando... Yo tengo que activar la dinámica, ¿eh? No la canción que sigue. Activaré una dinámica. Sí, es un pase doble. General para Fobia, mi querido José García. Regresando al corte, se va el pase general y después no te tienes que ir de XFM porque también tengo un pase preferente. ¡Ay, morena! Así que prepárense, 307-4757, nuestro WhatsApp. Por ahí hacemos la dinámica. Camarero en los controles, tu amigo Memo Lorenz en el micrófono. ¡Súbala, cabrón!

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0: Fíjate que el otro día, camarón, llegué a la casa y me dio un torzón. Buenas tardes, damas y caballeros. De regreso en el Buen Beat por Exa 91.5. Quieren chisme, pero no de ese. El chisme que les tenemos, damas y caballeros, es que en ese momento se activa la dinámica, claro que sí, para soltar el primer pase. Primer pase doble general. Voy a nada más confirmar, mira. Voy a confirmar ahorita qué es lo que tengo aquí, claro que sí. Tengo un par de boletos generales para Fobia este sábado 5 de septiembre. Así que ahorita voy a activar la dinámica. Y mientras ustedes van activando su WhatsApp y abriéndonos, mandando mensaje a nuestro número 307-4757 para que vayan activando, ¿no?, la conversación. Ahorita voy a poner una canción. Y a la primera persona que me diga el nombre correcto de la canción, que solamente la canción la va a poner así, un segundito. Tienes que tener el oído, mira, bien destapado. Y ya con eso me dices. Antes de eso, les tengo que platicar algo, amigos. Déjenme platicarles algo, por favor. ¿Me dejas platicar algo, camalelo? Les quiero platicar algo, damas y caballeros. 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Le cambiamos de tema. Ya nos vamos del agua y de los toboganes. Nos vamos a la música, damas y caballeros. Por eso, camarero, no, espérame un poquito. Ahí está. Por eso suelto. En ese momento activamos la dinámica con el violonchelo del suspenso. Canario, tango. Canario. 307-4757. Pondré una canción solamente un segundo. O tal vez un segundo y medio. Si tú me dices cómo se llama la canción, el nombre de la canción, el nombre completo de la canción, al 307-4757, te llevas, sí, te llevarás un par de boletos generales para Fobia este 5 de septiembre aquí en Mexicali.
1: Ay, a poco encima, por favor, por la canción muy facilita, porque yo no me sé toda la canción, por favor.
0: Ok, perfecto, de verdad. Está bien fácil la canción que les va a poner. No es, fíjate, otra.

0: otra vez, única pista. Porque no se trata tanto de eso. Voy a poner una canción. Y voy a poner una canción que tiene que ver con el rock mexicano. Pero no es Fobia, no es Kinky por esta ocasión, y no es Tacón Machín. No son ninguno de los tres que están en el escenario por esta ocasión, solamente para meter una jiribilla, ¿no? Pero la canción sí es muy conocida y es en español y tiene que ver con el rock de los 2000.
1: Ya no.
0: También ellos, ¿no? Kinky también son entre 2000 y 90, hasta 80. Tranquilos. Ahí les va. Le doy silencio a todo Mexicali y sus bellos contados los condados. Que escuchan. Digo, todos los condados escuchan XFM. Hay silencio en todos lados. Porque en 3, 2, 1, suena la canción. Dime cómo se llama. 307-4757. Ahí está. ¿Cómo se llama esa canción? 307-47-57. A ver. Aquí estoy viendo la respuesta correcta. Exactamente. Melómanos, canicos, maníacos. Yo los conozco y sé que tienen buen oído, bien lavadito. Exactamente. Baby Please de Allison es la canción correcta. Nos vamos a escuchar en la cama. Ahorita regresamos y me comunico con el ganador o ganadora.

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15: Hola, ¿cómo están? Regresamos a XFM 91.5 con el camarero en los controladores y tu amigo Memo Lorenz en el micrófono acá. Así es, y tus morritos y morritas, ¿ya entraron a la escuela?
16: Sí, ya entraron. Ay, Dios mío santo, andan bien maníacos.
15: Pues entonces, XA 91.5 FM tiene para ti, para que estén bien a gusto, felices y más calmaditos, la mochila exacta. Pero no es una mochila cualquiera, déjame te digo, dama y caballero, mamás y papás. Es bonita, es resistente y con espacio para todos los útiles y todo el lonchecito, lo que ocupa tu chiquitín y chiquitina. ¿Están listos para conseguir la tuya? Pues ponte XA 91.5 todo el día y atento a las dinámicas de nosotros, tus locutores. Estrena, presume y regresa a clases con la mochila exacta. Amigos, después de esto, camarero. Después de esto. Vamos a llegar a nuestra sección, queridísima. Claro que sí, mi querido camarero, para pasar bien a gusto. ¿Podemos escuchar este fondo? ¿A poco?
16: ¡Ah!
15: ¡Qué loco! Donde hablamos de chismes, pero ponemos música clásica de fondo para no escucharnos como ventaneando. Primer chisme que tengo para todos ustedes, amigos. Porque a poco no con esta música ya, no importa lo que hablemos, como lo que vamos a hablar ahorita, se va a escuchar bastante elegante y sofisticado. ¿Cómo la ven? ¿Ustedes dicen que sí está? Díganme al 307-4757. Que por cierto, déjenme ver quién ganó de Baby Plea, de la canción. ¡Cálmate, Mozart! Bajar poquito. Vamos a ver quién ganó. Fíjate que sí caí en cuenta ahorita que puse un segundo del intro de la canción de Baby Please, que es la canción con la que, si tú me mandabas el nombre, ganabas el par general para Fobia. Vamos, mira, voy a escuchar esto. Según yo, camarero, según yo, este fue de las preguntas. Sí, sí fue. Vamos a escucharlo.
9: En todas partes, Montexa, échale más. Está buena esa carga, échale más.
15: ¿Qué trae, qué trae?
9: Esa sí pega bien.
15: Esa sí pega. ¿Qué trae, bien? ¿Qué trae? ¿Sabes qué me da risa? Que no sé si sea tan habitual o no que una persona con un micrófono enfrente en la radiofusión Mexicali, que yo sé que sí hay más, pues. O yo tengo de ejemplos a otras personas, grandes íconos aquí en Mexicali, ¿no? Pues han hecho lo que yo estoy haciendo ahorita, ¿no? Pero mucha gente asume que estoy con sustancias encima en este momento, cosa que es evidentemente imposible. Pero qué chilo que les hace pensar eso, ¿no? Ponte el tiro, pues, Osvaldo. No se anden proyectando, pues. Hable bien, ya me dijo Pamela, ¿no? Sí, se me andaba trabando la traba hace rato. Y con el agua, con el agua. A ver, mira, el primer mensaje que llegó con la respuesta correcta eres tú, Isis Luna. ¡Éjale! ¡Isis Luna, felicidades! Y ya me aventé todo el intro de Mozart para platicar. Ganaste generales. Fobia. La otra nota que quiero decir rápidamente. Ustedes dicen que está amañada en la casa de los famosos. Algo me dice que sí. ¿No la han estado viendo? Vamos a poner esta rolita de fondo. Digo que está amañada con eso que andan protegiendo mucho los televisos, pues. ¿Cómo se llama? ¿Qué llama? Ni me acuerdo que. Yo ni sabía que todavía existía. Qué bueno que siga. Pero bueno, que sigue dentro de la farándula. Ernesto La Guardia. Ya es muy protegido. La famosa Mariana, esta ex OB7, no sé qué. Yo ni sabía que se iba a cantar. Ah, no, ahí sigue. Y ahí la protegen, la regresaron a la casa. La habían sacado y la regresaron. Es como, ándale, pues. ¿Ustedes qué dicen? Sí, está amañado ese asunto, ¿no? Está amañado. La gente nada más quiere ver a la gente sufrir, cancelarse, y como nadie se está dejando cancelar, pues ya no les gusta, pues tampoco, ¿no? Fabiola dice, ¡hola! Yo te digo a ti, ¡hájale! Y luego por acá, Isi, ya te mandé un mensajito. Oye, tú casi ganabas, mi Rock Entertainment. Y por acá, mira, a ver qué dice el Osvaldo.
9: Es broma, nomás, no lo agarres a pecho, por favor, no
15: agarres a pecho. No agarro nada a pecho, nomás te estoy diciendo, ¿qué? Ponte el tiro, pues. No sé qué. No, pero sí me risa porque todos, no, ¿qué tomaste? ¿Qué traes? ¿Estás bien loco? Y yo, pues tuve que hacer mi trabajo, amigos. De eso se trata la vida. Pero qué chilo que me hace pensar que pues si actuó bien. O a lo mejor no actuó. ¿Quién sabe? Es un misterio la vida. 307-47-57. Ahorita regresamos, camarero. ¿Porque se va? Sí. Tenemos todavía un regalo más para todos ustedes. Después del corte comercial, tenemos un par de boletos. ¡Preferente! ¿Para quién? Para nada más y nada menos que Fobia, Kinky y Tacón Machine en un mismo escenario este sábado 5 de septiembre. Gracias a tus amigos de Exa 91.5. Yo soy Memo Lawrence. En todas partes, ponte Exa. Y ya sabes, ¡ájale!

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0: Hola, ¿cómo están? Regresamos a Exa 91.5 para platicar cosas bonitas de la vida. Yo lo quiero mucho a todos ustedes y por eso vamos a tomar cafecito vespertino. ¡Ájale! Nuestro WhatsApp es el 307-4757. Ahora sí, cabrón. Miren, Bryan Adams, noticia, acaba de lanzar música nueva.
1: ¿Y ese quién es o qué, amigo?
0: ¿A mí qué me importa? Pues este canijo, ¿cómo que no van a saber quién es Bryan Adams? Bryan Adams es este. ¿Lo podemos escuchar? Bryan Adams acaba de lanzar nuevo sencillo, La balada de Terry Fox. ¿Cómo es? Look into my eyes. Sí, man. Pero esta es su canción nueva. Que por cierto, Bryan Adams estuvo a finales del año pasado o a inicios de este año en México. Y toda la gente que fue, la noticia no fue que el concierto, las canciones, no, fue que canta igualito. Y él ya, pues vamos a ver cuántos años tiene, ¿no? La edad que tiene Bryan Adams ya está en sus 60, ¿no? Supongo, ¿no? ¿Qué dices, camarero? ¿60? ¿Tú qué dices? ¿Que sí tiene 60 o no? Sí, ¿cuántos años tiene Bryan Adams?
2: No, lleva como 71 años.
0: ¿70 años Bryan Adams? Okay. Bryan Adams. Suena como a una canción que saldría en una película de Tarzán de Disney. Tiene, sí. Tiene 66 años. Sí, bueno. 66 años y sigue cantando igual como la ven. Igualito. Y pues, qué suave, ¿no?
2: Sí.
0: Qué suave. Y adivinen la otra nota que traigo, ¿no? Me están diciendo que la carajiva se quedó chévez. ¿Quieres que me eche una chévez? Ahí voy para allá. ¿Pero qué hago? ¡Voy! Ahí voy. Me están diciendo que viene a saludar. Yo digo, así que ahorita llego. Espérame poquito. Ahorita voy. Pues amigos, esta es la nota. Hay música nueva de Bryan Adams. Si les gusta esa música de los 70s. No, si es de los 80s. Pues hay que escucharlo. Pero también la otra nota es que el... Les voy a dejar esta rolita, mira, cabrón. Y ahorita regresamos para soltar el pase preferente para Fobia, ¿ok? Ya tengo la canción lista. Que se pongan al tiro. ¿Mande?
2: Rola.
0: Vámonos a rol. Muy bien, cabrón. Así se habla. Nada de que pongas una rola tú. Yo la voy a poner. Muy bien. Nos vamos con el camarero en los controladores. Él elige la música y nosotros la bailamos y la escuchamos. ¿Ahorita? Ah, no, pues ya. Nos vamos a música, camarero. Y ahorita regresamos para que se vayan los boletos para Fobia. Y que...

0: no sé por qué canté eso, pero por eso me gusta mucho la vida. Amigos, ando bien contentote. Y no solo yo, ¿eh? También el camarada. Porque siempre es muy bonito, también el día de ayer, ¿no? Que, hey, que queremos que conocer al Memo y que a ver. Y que aquí me toca la ventana en la cabina XFM, ¿no? Oye, que te están buscando. Yo, me da miedo, ¿no? Tantas películas que hay en Netflix. Y después te digo, no, pero ¿qué me busca? ¿Qué? No, pues es un radio escucha, ¿no? Una radio escucha. Ah,
1: qué bien.
0: Y bien bonito cuando los podemos conocer, primero. Camarero y yo siempre nos emocionamos cuando nos ponemos a conocer. Y luego ahorita llega camarero, nos está hablando, ¿no?
1: Sí.
0: Jessica Lucero, la carajilla de la mejor, me dice, que no sé qué, y me hace señas como que de tomar. Y yo, ¿tomar? ¿Hoy martes? Espérate. Ya sabes que te digo que sí, pero espérate. Pero no, es que Ana Castro, que abrazote, ¡éjale para ti!
1: Ana,
0: ¿cómo te aclaramos, Ana?
1: Muchas gracias.
0: ¡Ay, la vida! ¡Tan bonita! ¡Ay, muchas gracias! La vida es feliz, gracias a ti. Porque Ana, fíjate, vino a recoger, porque ella es una ganadora, escucha XFM y se llevó su mochila exacta. Pero además, nos trajo cafecito vespertino en las rocas y con limón para que amar más. Salud, camarero.
1: Sí, salud, salud.
0: Ay, pero, carijo, ¿sabe cómo que me dio? Con limoncito y todavía algo más, a ver.
1: Te digo que trae ultra limón.
0: Uy, no, sabe como...
1: Muy
0: como,
1: bueno, muy bueno.
0: Como algo que se tomaría José José. No es cierto. Pero sí, bastante, bastante bueno. Muchas gracias, Ana, de verdad.
1: Saludos.
0: El camarero y yo ya bien chiviados y consentidos nos sentimos. Muchas gracias. Y muchas gracias a todos los que han estado participando en las dinámicas de XFM, del Buen Beat, aquí con camarero y tu amigo Memo en el micrófono. Bastante, a todos los escucho, a todos los leemos, ¿eh? Y el primer mensaje que llega con la respuesta correcta es el que gana. Por ejemplo, Mario, casi ganaba hace ratito. Ahorita tienen la oportunidad todos ustedes que participaron por los generales, por llevarse los preferentes, ¿cómo la ven? Ahora pueden llevarse unos preferentes para Fobia. Ya estamos a punto de despedirnos y con esto, con esta dinámica vamos a cerrar el programa de hoy. Mi querido Gabo también, lo hiciste muy bien. Al JA, no eran las piras rodando. Se parece algo, la canción del Tri a la canción de Baby Please de Allison, pero era el truco. También nuestra querida Frida, también Beth Guerrero. Estuvieron a punto, ¿eh? Gracias por el mensaje. Fernanda Warrior, los quiero mucho a todos ustedes. Y a todos los que mandaron el Gilillo recargado, póngase al tiro, pues, la Betty, el Osvaldo Montero, que anda echando carrilla. Abrazote, hermano, Eduardo Leal. Ahora sí, camarero. Voy a poner una canción. Y esta canción, damas y caballeros, no más les voy a decir, es de también música en español. Y no les voy a decir otra pista más porque la estoy poniendo con... Es el que ha escuchado esta canción, también ha escuchado música de décadas donde estaba también sonando. O Fobia en específico, yo diría, ¿no? Entonces, nomás voy a decir esto. Cuando lo escuchen se darán cuenta cuál es el género. Dicho esto, ya no puedo soltar más pistas. Voy a poner solamente un segundo de esta canción, damas y caballeros. Un segundo nada más. Porque nada más es viable que ponga un segundo, si no ya sería totalmente evidente cuál es la canción. Pero pondré un segundo. Porque aún con ese segundo, estoy seguro que muchos de ustedes van a saber la respuesta correcta y me tienen que mandar... Toma café, a ver. Y me tienen que mandar el nombre correcto de la canción que estoy a punto de poner. Pero antes de eso, quiero que se pongan nerviositos y que suben, ñonguita. Con el violonchelo del suspenso, en este momento se activa la dinámica. Tú te puedes llevar un pase preferente. Pase preferente. Este pase es para dos personas. Un par de boletos preferentes para Fobia, Kinky y Tacón Machín este sábado 5 de septiembre aquí en Mexicali. Pondré una canción solamente un segundo y a quien me diga el nombre de esta canción al 307-4757, primero que cualquier otro, se llevará el par preferente para Fobia.
2: Ay, a ver, Memo, por favor, ya me está dando miedo, voy a quitar esto de fondo.
0: Ok, vamos a... ¡Dale pause, camarero! Todo Mexicali está en silencio. Y la canción que te puede hacer ganar, si tú me dices el nombre de esta canción al 307-4757, suena así. 3, 2, 1. ¡Ahí está! ¿Cómo se llama esta canción? 307-4757. Empiezan a llegar los mensajes. Y en cuanto vea un mensaje correcto, ahí está. ¿Ya vi el mensaje correcto? Ahorita me comunico con el ganador. Sí, la respuesta correcta, nada más y nada menos, es Vuela, Vuela. ¿Quieres más? Los Magnetos. No hablo de X-Men, no hablo de Marvel. Hablo de los verdaderos héroes de la música pop de los noventas, Magnetos. Con eso nos despedimos, tremendazos. Marte rompe reglas. Cuando pienses que el amor
3: se ha olvidado de que estás ahí.
0: ¡Sube el volumen! Y bájale el drama, yo soy Memo Lores. Muchas gracias, camarerote. Salud, cafezón. ¿Cómo los queremos, Que todo salga mejor de lo que están planeando, tremendazos. Los saluda y los abraza su amigo Memo Lores. Mañana a las 3 de la tarde aquí en El Buen Vino. Nos estamos escuchando. Se quedan con Rosana, adórame. Y que

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